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2: Las 4 y 2 minutos.
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1: Las 4 y 32.
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1: Las 5 y 2 minutos.
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4: Las 6 en punto.
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0: Qué pena para mi amigo Palambito. Un saludo muy especial para todos los amigos. Muy buenos días. Tengan cada uno de ustedes bendiciones del Todopoderoso, de parte del Todopoderoso. Bendiciones de él. De verdad que mil gracias por darnos un día más, un sábado más, para estar ahí siempre pendiente a cada uno de los oyentes de Yavies Estéreo. Así que le damos plegaria a él, porque es el dador, es el que es el dueño de nuestras vidas, y por eso estaremos agradeciendo siempre por un sábado más, un día más, un amanecer más. A ustedes por dejarnos entrar a sus casitas, de donde quiera que estén, en sus casas, en su auto, en su sitio de trabajo, aquí en Barrancabermeja, en el Magdalena Medio, en Santander, en Colombia, en cualquier parte del mundo, en sus corazones, de verdad que mil y mil gracias. No saben ustedes lo contento que nos pone a cada uno de nosotros, a Malambito, a Néstor Palacio, al que esté acá, Dios mío, porque Fiesta Vallenata es la fiesta de los acordeones, Fiesta Vallenata es la fiesta que alegra nuestros corazones. Así que hoy, como siempre, estamos con una cita obligada a partir de las 7 de la mañana hasta las 10 de la mañana, con lo mejor de lo que está sonando, pegando y gustando. Pero en esta ocasión, un especial, porque ustedes se lo han pedido, el especial de los clásicos de Betos, bueno, los Betos y de Jorge Oñate, un mano a mano que yo sé que ustedes la van a gozar, la van a pasar sabroso, pueden pedir las canciones que es de estos dos grandes artistas que hoy nos acompaña y en ganará estas 3 horas. Así que, como siempre, sean bienvenidos y con buenos días para Malambito.
1: Muy buenos días para ti, José, buenos días para todos los oyentes, absolutamente todos ustedes, los protagonistas de esta gran mañana de sábado y de todos los días, escuchando Fiesta Vallenata, la fiesta de los acordeones, y disfrutando de este gran mano a mano, de este gran especial que tenemos entre los Betos y el jilguero de América, Jorge Oñate, los Betos Vallenatos, que tiene una trayectoria bastante amplia, bastante grande. La verdad, creo que no fue fácil para José hacer escoger las canciones de estos grandes artistas que hoy vamos a presentar.
0: Desde luego que sí, y eso sí, con la colaboración de Néstor Palacio, también con la colaboración de Malambito, estaremos ahí escogiendo unas cuantas canciones, y claro, está con la colaboración de ustedes, porque ustedes son también parte fundamental de Fiesta Vallenata. Ustedes programan, recordando nuestro WhatsApp.
1: Claro que sí, el 322-364-7820 habilitado, 322-364-7820.
0: Bueno, ¿qué nos tiene ahí Malambito? Porque Malambito también ha escogido las canciones. Malambito, a pesar de ser una persona joven, pues estudia, el hombre lee, el hombre escucha, el hombre está atento, el hombre no es neófito, el hombre tiene conocimiento de la caja guacharaca y acordeón.
1: Claro que sí, José. Bueno, una canción de el maestro Beto Zabaleta en ese momento con Emilio Oviedo, una canción que se llama La Ley del Embudo, va a sonar en este momento, y lo sigue una canción también de Jorge Oñate, una canción que muchos la familiarizan también con el binomio de oro, la voz de Giancarlo Centeno, que se llama Siniestro de Ovejas, pero en esta oportunidad el maestro Jorge Oñate, el que lanza esa canción, el que hace esa canción, y tiene una muy muy buena letra y un muy buen son.
0: Además, La Ley del Embudo, ¿no? Que viene, sí, señor. Son de esas canciones de las, bueno, una de las canciones que se pueden decir que son protestas, ¿no?
1: Sí, correcto.
0: Son protestas. Aquí en Fiesta Vallenata.

0: Oiga, así continuamos en Fiesta Vallenata a las 7 de la mañana con 27 minutos a través de los 102.7 de Yariguíes. Saludando también en este gran especial al señor Néstor Palacios en esta jornada de fin de semana, jornada sabatina. Un sabadito bastante completo, está virgen el sábado. Y aquí estamos acompañándolos en esta fiesta vallenata de este fin de mes.
1: Efectivamente llegó Néstor Palacio, aunque bueno, por ahí me estaban preguntando, y eso es chévere, que los oyentes estén ahí siempre pendientes, solicitando historias de la música vallenata, de todo lo que tiene que ver con nuestro folclore. Y me estaban preguntando el compositor de Aunque Sufriendo Te Olvido, que fueron una de las primeras canciones. Sí. Que colocamos, y de Beto Zabaleta, ahí con Emilio Oviedo. Mire que Máximo Móvil, sí.
0: Máximo Móvil, sí, señor.
1: En ese trabajo discográfico salió en el año de 1976, el EP Recomendaciones. Ahí vino El Desengañado, también de Hernando Marín, una canción muy buena. Y también digo Hernando Marín porque es que Hernando Marín se hace presente en el año de 1977 con el long play llamado La Ley del Embudo, que fue que sonó, que es una canción protesta.
0: Año 1979, José, estaba...
1: 77, sí. Ahí viene La Ley del Embudo de Hernando Marín, viene Lágrimas de Sangre del mismo Hernando Marín, viene Linda Morenita, una canción de Roberto Calderón, y Mil Amores de Fernando Meneses. O sea que fueron cuatro batazos.
0: Sí, señor.
1: Cuatro canciones que sonaron en el año de 1977. Ya en el 78... viene un play llamado LP Lo Máximo. Viene canciones como Vuelve a Mí de Roberto Calderón, La Tiendecita de Héctor Zuleta, El Desaparecido. Y en fin, esa es más o menos la historia de los primeros inicios de Beto Zabaleta. Bueno, el saludo muy especial para José Manuel Cadena, también ahí escuchando Fiesta Vallenata, la fiesta que nos encanta. Carlos Rollero Mancera, también escuchando Fiesta Vallenata. Hugo Alfonso Campillo, hombre, está perdido el hombre siempre ahí en sintonía de Fiesta Vallenata. También para el doctor Fernando Jesús Cárdenas y José Antonio Rodríguez. Este Fiesta Vallenata, la fiesta que nos encanta, la fiesta con los acordeones. Ahí escuchábamos un clásico vallenato de Jorge Oñate, ¿no? El Siniestro de Ovejas. Fue algo que sucedió.
0: Una historia real.
1: Real, claro. No me acuerdo en qué año, pero hace muchos años, de muchas personas fallecidas en un accidente en una vía de la costa. Entonces, con los buenos días, Néstor Palacio, ¿cómo estás?
2: José Luis Acocha, buenos días para usted, buenos días para Arleán Díaz y muy buenos días para toda la gente linda Barra Caribeña. Mañana, hoy sábado, nosotros como siempre despidiendo los meses del año, les estamos diciendo adiós al mes de agosto. Nos vemos el otro año con más información de Fiesta Vallenata y bienvenido ya septiembre, porque ya desde septiembre se siente que viene, ¿qué?
0: Diciembre,
2: señor. Diciembre, el mes más yariguista del año. Saludo muy especial para toda la gente que hasta ahora nos saluda de los diferentes barrios, comunas, veredas, corregimientos de Barranca Bermeja. A ellos mil y mil gracias por estar aquí conectado con nosotros, y desde ya bienvenido a todo lo que tiene que ver con la caja guacharaca y acordeón.
0: Oiga, José, y también decirle a la gente que si tienen algún apunte acerca de estos dos artistas, como lo son Beto Zabaleta y como lo es el maestro Jorge Oñate también, ya uno lastimosamente no nos acompaña en este mundo terrenal, que es el maestro Jorge Oñate, pero Beto Zabaleta sigue con ese legado musical, ese legado vallenato que... bien sea, no ha, digamos, lanzado más álbumes discográficos, pero de igual manera, el legado que tiene el maestro Beto Zabaleta, gigante.
1: Sí, pero recordemos que hace dos años, si mal no estoy, hizo lanzamiento de dos canciones, dos sencillos, uno de ellos a Leo Durán, ¿no?
0: Leo Durán, que estuvo promocionándolo acá también en los estudios de Yariguíes.
1: Ajá. Bueno, El Siniestro Ovejas también fue grabado
2: por el Binomio del año 1998, el álbum Binomio Oro 2000.
1: Sí,
2: ese hubo un accidente que ocurrió el primero de febrero de 1950, ahí entre el entre la vía entre Cincelejo y Ovejas. Iba una chiva que le decían la Cubita. Iba alrededor de 30, 37 personas iban en esa chiva, pero también llevaban gasolina. En el transcurso de esa vía, esa chiva perdió el control y se volcó. Y se quemaron alrededor de 37 personas. primero de febrero de 1950.
3: O sea, fallecidas más o menos.
2: Sí, fallecidas, entre 30 y 37 personas calcinadas.
1: Por eso, pues, esa canción que, pues, para recordar de una manera trágica cómo fallecieron esas personas. Y bueno, siempre que escuchamos, y o sea, lo bueno del caso en la canción de El Binomio de Oro de América es que es un ritmo diferente, ¿no?
2: Sí.
1: Es un ritmo que, no sé.
2: Como igual, como en el principio, como una carranga, no sé.
1: Algo sí, pero tiene su viaje. Como tiene su viaje, el Malambito. Oiga, ¿sabes de dónde siempre reportan sintonía?
0: ¿De dónde?
1: Están reportando sintonía. Ahí los amigos de Restaurante Río de Oro. Ahí mandaron un audio, pero me imagino que Carlos, que Víctor, que Gina, que Joana, en fin, a todos ellos, el saludo muy especial a todos los que colaboran.
2: Oiga, trabajan, José, ayer.
1: Río de Oro, sí,
2: cuéntame. Ayer, con el perdón de ustedes, que pena que lo interrumpa, ayer me colocaron una queja, y hoy voy a hacer el reclamo.
1: ¿A quién?
2: A Lucho Rangel. Me dijo Nancy que ya todos los días, desde que se levanta, prende la emisora, prende Yarigue Estéreo, y Lucho le da rabia porque prende el equipo temprano. Y Nancy, no lo ponga a hacer aseo, simplemente póngalo a lavar la casa y ya de castigo. Porque Lucho le da rabia porque...
1: No, ya Nancy está en sintonía, ya aquí reporta sintonía.
2: Sí, porque a Lucho le da rabia que ya prende el equipo de temprano, aunque no lo deja dormir. No lo ponga a hacer aseo, póngalo a lavar la casa de castigo.
1: Bueno, listo. Carlos Fernando Martínez, también escuchando Fiesta Vallenata, la fiesta que nos encanta. ¿Qué nos trae Malambito? Que Malambito es el que está programando hoy, ¿no?
0: Sí, señor. Bueno, José, ahorita escuchábamos Siniestro Ovejas. Ajá. Y ahora viene una canción de el maestro Beto Zabaleta que se llama Lágrimas de Sangre.
1: Lágrimas de Sangre, que también fue grabada.
0: También fue grabada por el Binomio de Oro.
1: Claro, y es de Hernando Marín. Vuelvo y repito, Long Play 1977, La Ley del Embudo, donde viene esa canción. La Ley del Embudo, Lágrimas de Sangre y Linda Morenita, lo mismo que Mil Amores de Fernando Meneses.
0: Ahí está esta canción, Lágrimas de Sangre.
1: Que muchos se ponen a comparar, ¿no? ¿Cuál es mejor?
0: Va a seguir una canción también del maestro Jorge Oñate que se llama Amor Sensible. Sigue también después de esta canción. Estas dos canciones suenan en Fiesta Vallenata a través de los 102.7 de Yariguía.

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1: Bueno, eso continúa a 7 de la mañana, 49 minutos. Fiesta Vallenata. Ahorita aquí, detrás de micrófonos, detrás de bambalinas, como dicen por ahí, estábamos conversando. Porque en la época pasada, José, de los años 70, los años 80, yo creo que a principios también de los 90 se veía muchísimo eso de que varios artistas hicieran la misma canción. Por ejemplo, esta que sonó ahorita, que se llama Bajo el Palo de Mango. Hay canciones que también, como Rosa Jardinera, canciones como Tiempo de Cometas, canciones también como Lágrimas de Sangre, canciones como... que tengo por ahí, una que grabó Diomedes y que también grabó El Binomio de Oro, muy conocida, que fue Los Principios de Diomedes Díaz, y en la cual también Rafael Orozco, en agradecimiento, en esa canción, nombra a Diomedes en la mitad de la canción. No recuerdo bien el nombre ahora, pero le pregunto, José,
2: Cariñito,
1: ¿por qué?
2: De mi vida.
1: Cariñito de mi vida, correcto.
2: No es que Cariñito de mi vida la grabó, fue... Rafael,
1: sí.
2: Porque se la entregó directamente, fue el cacique de la junta, que después el cacique la cantó, sin más no estoy, pero en parranda, ¿no?
1: Sí, señor.
2: Y eso quedó grabado ahí, quedó, bueno, reseñado, pero yo pienso que, a ver, por ejemplo, Lágrimas de Sangre de Hernando Marín, que fue grabada en el 77, y que la grabó también El Binomio de Oro con Rafa. Por ejemplo, canciones como Tiempos de Cometa, que fue grabada también por Alfredo Gutiérrez, Jorge Oñate, el mismo Jorge Oñate también grabó Amor Sensible, también la grabó Alfredo Gutiérrez, el tres veces Rey Vallenato.
3: Y también Carlos Vives.
2: Y Carlos Vives después, sí, pero ese ya después que Carlos hizo los clásicos.
3: Los clásicos de la provincia.
2: Sí. Yo pienso que antes no había tanta rivalidad y de
1: pronto... Había más colaboración, sí, en ese sentido.
3: Y también eso iba por parte del compositor de la canción, que dejaba que le hicieran varias versiones. Hoy en día se ha tomado como el tema de exclusividad de tanto de los compositores como de los cantantes. Usted va a hacer una canción, usted me la entrega a mí, usted me va a componer a mí. Esos son acuerdos que llegan con los compositores.
2: Total, y entonces ahí se medía fuerza cuando eso, la radio era fundamental. Entonces miraban, perdón, qué temas, cuáles de los dos temas. Amor Sensible, por ejemplo, Alfredo, a mí me gusta más la de Alfredo Gutiérrez, sin decir que la de Jorge Oñate sea mala, pero entonces mirarán a ver comercialmente. Ahora los seguidores de Alfredo Gutiérrez, me imagino que se inclinaban por la de Alfredo Gutiérrez, los de Jorge Oñate igualmente. Y son muchas canciones que de pronto fueron grabadas al mismo tiempo por dos mismas organizaciones vallenatas. De pronto con los buenos días para Golguita, la quiero mucho tiempo sin verla. Qué chévere tener la oportunidad de compartir estudio aquí con Olguita, que le gusta el vallenato. Bueno, Olga me desconcentra.
1: Traigo una que me recuerda ahora.
2: ¿Cuál?
1: El Inventario, una canción que grabó Alejo Durán, el maestro Alejo Durán.
2: ¿Pero por qué?
1: Pero ese es diferente, José. Sí, es diferente porque Diomedes como tal quiso de pronto hacer un homenaje, digámoslo así, pero a mí me gusta más la versión de Diomedes que la versión de Alejo.
2: Lo que pasa, no, es que eso es diferente porque, o sea, artistas como el mismo Binomio con Rafael Orozco, como el mismo Diomedes Díaz, por decirlo así, pues hacían covers.
3: Y así fue el inicio de la carrera de ellos.
2: Claro,
3: y lo superaba. Una punta de cover.
2: Y lo superaba. Diomedes Díaz, pues, grabó muchas canciones de Calixto Ochoa que pegaron fuertemente.
1: Correcto,
2: como, sí. Como El Color Moreno. Y que eran espectaculares. En fin, no. Pero, a ver, de pronto pienso yo, desde mi punto de vista, se comenzó a ver mal. Y como una rivalidad, no sé si Néstor estará de acuerdo o no, fue cuando Jorge Oñate competía con el binomio,
3: de oro,
2: o sea, con Rafa, y se decía que había una persona en la casa de disquera Codisco quien le cantaba a la zona a Jorge Oñate cuáles eran las canciones que estaba grabando o iba a grabar, sí. El Binomio de Oro, y cuál de pronto era la canción que se le podía acomodar en el estilo, en la voz, qué sé yo, a Jorge Oñate. Entonces por eso Jorge Oñate muchas veces grababa, o sea, ya sabía qué canción estaba grabando el binomio o había grabado Rafa, y es más, se atrevía a sacarla antes.
3: Se adelantaba la grabación.
2: Antes, como figura de amor, que fue figura de amor. Sí. Que la tituló Jorge Oñate, pero el binomio de oro,
3: Mi novia y mi pueblo,
2: y así fueron muchas canciones. El Copete, por ejemplo, El Copete, que fue grabada por Rafa y fue grabada también
1: por
3: Jorge Oñate. En fin. Y de esas canciones que también le quitó el binomio de oro y que él la hizo un éxito, fue Canasta de Ensueño, que le iba a ganar, le iba a cantar el binomio y se la quitó y la grabó él y que le hizo un éxito, Canasta de Ensueño. Y José y Arlián y oyente, y volviendo a ese tema de por qué no había esa realidad, al contrario ahorita, y estos cantantes que están saliendo ahora están cantando covers, sí, bacano, pero como dice uno, respeten a los artistas que ya lo hicieron. Por ejemplo, a por cara se atreven a decir que ellos las cantan mejor que la versión. No, para todos, para los gustos, los colores, y a cada quien se, sí, le respeta, se le respeta. Yo por lo menos, Rafa Pérez hizo Si No Me Falla el Corazón, pero yo toda la vida me voy a quedar con la versión de Los Diablitos, porque esa fue la...
1: Comparto.
3: Esa fue la primera que salió, y esa fue la que se posicionó y está posicionada.
1: Y la que todavía suena.
3: Y la que todavía suena. Sí.
1: Eso, bueno, eso realmente es un tema bastante interesante, sí, claro. José, un tema bastante...
2: Y hay mucha tela por cortar. Ahora, si algún oyente de pronto tiene su propia opinión, pues bienvenido y que lo haga saber aquí en Fiesta de Nata. Mire que chévere la canción Vuelve a Mí, ¿no? De Roberto Calderón, grabada en 1978, del Long Play Lo Máximo, a donde viene la tiendecita de Héctor Zuleta. ¿Qué nos trae ahora, Malambito?
1: Bueno, ahora vamos, José. Vamos en este momento, le voy a tirar un dato. Vamos un momentico a la pausa comercial. Uh-huh. Y de una entramos con canciones. Una de Jorge Oñate y una del maestro Beto Zabaleta. Vamos primero a la pausa comercial. Esperamos sigan conectados con Fiesta Vallenata, la fiesta de la caja, guacharaca y acordeón, y disfrutando de este especial. Jorge Oñate y los Betos del Vallenato en los 102.7. Hoy es 29 de agosto del año 2026.
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0: lindo. Bueno, ¿y por qué esta canción? Porque ya vienen los verenos.
1: Sí, señor.
0: Que desde septiembre se siente que viene diciembre, aquí en Fiesta Vallenata, la fiesta con los acordeones, hoy mano a mano bien sabroso, mano a mano que nos encanta, que nos alegra el corazón, mano a mano entre Beto Zabaleta y el jilguero de América, Jorge Oñate.
1: Sí.
0: ¿En qué año? Bueno, esa canción es de Omar Geles. Omar Geles, pues hablando de cover, hay dos versiones, la de Omar Geles, que la tengo, no sé si de pronto aparece por ahí, y la de Jorge Oñate. A mí, en lo personal, me gusta la de Omar Geles, sin decir que la de Jorge Oñate sea mala, pero bueno, son estilos y son gustos.
1: A mí me gusta esta, José, vea.
2: Casi la misma, casi la misma entrada.
1: Sí.
2: Se la de Jorge Oñate.
1: No estoy diciendo de que esté mal la del maestro Jorge Oñate, porque obviamente no hay comparación.
3: El rey.
1: Pero ahí es donde también prima muchísimo de que yo soy de la actualidad, ¿sí? Y que tiene más viaje esta. Muchísimo mejor está la de Jorge Oñate, pero esta tiene más viaje.

0: Pues le gusta la desaparecido Omar Geles o la de Jorge Oñate, en fin, a este pelado, a este pollito, a este párvulo le gusta la de la, cuando digo párvulo es mi amigo Balambito, le gusta la de esta china que
1: ahí, bueno, ahí en ese álbum
2: del Castillo, ¿no?
1: Sí,
2: sí, con Jafi David.
1: Sí. En ese álbum del 2004 vi una canción para Rian. Uh-huh. Y se llama el palo de Malambo.
2: El palo de Malambo.
1: Ah, sí, palo el palito de Malambo. En ese álbum vinieron bastantes covers. ¿Verdad? Venía 20 de enero, venía La rama de tamarindo, La gorra no se me cae, El palito de Malambo, Joselito Carnaval, El cambambero.
2: Bastante tropical,
1: sí,
2: ¿cierto?
1: Sí. Mire, voy a decir los que vienen ahí. Seguiré triunfando. 20 de enero. Si no me abrazas, que fue éxito.
2: Sí.
1: Entre ceja y ceja, Me vibra el corazón, La rama de tamarindo, La gorra no se me cae, Joselito Carnaval, El palito de Malambo, El cambambero, Encontré lo que quería, 10 centavos, No me busques, El 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mazorca, por decirlo así.
0: A ver, aquí me hace una recomendación y lo voy a hacer al aire porque es bueno que el oyente opine. Dice Carlos Rollero, que es un tipo conocedor de la música llenata, dice: José, pienso que si pusieron Lluvia Mujeres mano a mano, debe colocar una canción alegre de Jorge Oñate, como por ejemplo Irene, La planadora. Luego, si pone uno romántico del artista, entonces debería también poner un romántico artista. Lo que pasa es que, a ver, ¿qué se quiere? Que pronto se, en la radio...
2: Que vayamos por la... disculpe que le interrumpa, ajá, José. El concepto que yo tengo, uh-huh, es que lo que queremos también es ir por la misma línea del tiempo también, ¿sí? De, uh-huh, que de pronto que sea contemporáneo con lo que dijo José. Y también... por el género, el son del vallenato. Eso quiso Néstor Palacio de pronto, que fue el que dio el aporte de Jorge Oñate, y usted que está dando el aporte de los Betos Vallenatos.
0: En su momento vamos a poner uno alegre de Jorge Oñate y uno entonces romántico. Sí.
1: La idea es equilibrar. Vamos a poner llevar un ejemplo.
2: La idea es matizarlo. Sí.
0: Llevar la curva, lo que en la radio muchos conocemos que es la curva, ¿no?
1: Sí, señor. Vamos a poner un ejemplo. José ahorita pone los Betos Rina. Un ejemplo. Dice, coloque Rina. Yo le voy a responder a Jorge porque estoy con Jorge Oñate. Yo le voy a responder con Mujer Marchita, Canasta de Ensueño. Sí. Es como para manejar ese tipo de diálogo que usted, el contemporáneo, manejar como esa línea.
2: Ojo, no queremos que sea, no, sí, que tiene que ser del mismo año, no. No es la idea, porque obviamente se grabaron en años distintos. Pero queremos que sea, digamos que sea relevante el tiempo en que se graban esas canciones, ¿sí?
0: Vale. Listo. Quiero mandar un saludo para el doctor José Antonio Rodríguez. Esta mañana me lo encontré. Iba caminando y dijo: José, voy ya rápido para la casa a desayunar y a escuchar Fiesta Vallenata. También para nuestro amigo Hugo Alfonso Campillo, para el Fernando Jesús Cárdenas, para José Antonio Rodríguez, para José Manuel Cadenas, para ellos, mil gracias por estar en sintonía. Venga, hay una canción, creo que viene La Demanda, ¿no?
2: Sí, señor.
0: La Demanda, que aquí saca pecho Malambito, que esta canción suena aquí en Barranca Bermeja, gracias a
2: ella. No, en Yariguíes.
0: esa canción es de José Chema Moscote. Esta canción fue grabada por los Betos, claro está, pero a Rafael le llegó la canción, le gustó y la alcanzó a grabar para Malambito.
2: Sí, señor.
0: Pero no sé qué pasó, no sé, en su momento esta canción no fue llevada al acetato. Y el Chema, al ver eso, que la canción no la grabó, o la grabó pues Rafael Orozco, pero no fue sacada en el acetato, entonces se la entregó a Beto Zabaleta. En esa canción, La Demanda, en ese mismo acetato, Beto lleva Mi Niño Se Creció. También encontramos otras canciones ahí que fueron todo un éxito. O sea, que la canción La Demanda fue llevada A Rafael Orozco le gustó, a Rafael Orozco, pero por cosas de la vida no la grabó.
2: No la grabó.

0: y entonces llegó a mano de Beto.
1: ¿Vale? ¿Qué tal hubiera sido en la voz de Rafa? La verdad, hubiera pegado también, hubiera pegado también en esa canción de el maestro Beto Zabaleta, los Beto Vallenatos, con esta canción, se llama La Demanda, sonando en Yariquí, sonando en Fiesta Vallenata.

0: ¡Claro que sí! A ver. José, 8:41 minuticos, 8:41, seguimos de especial, Los Betos Vallenatos.
1: Si estuviera Carlos Caliche, mi gran amigo, en Fiesta Ñata, diría así. En Colombia el reloj nos marca, nos señala, nos indica, nos informa que han pasado 41 minutos después de las 8 de la mañana aquí en Fiesta Vallenata.
0: Ahí está.
1: Pero es Caliche.
0: ¿Será que se lo va a vivir entonces?
1: Pero sí, son celos. ¿Ah? Maldito celos.
0: Néstor, ¿ah? ¿Cómo le parece?
1: Oiga, venga, que ay, hermano, pero son compañeros a los que yo admiro.
0: Pero entonces,
1: así como lo admira usted.
0: Voy a llamar a Carlito.
1: Aunque por aquí dice el doctor José Antonio Rodríguez, dice con respeto, con mucho respeto le digo a Malambito que esas canciones viejas no van a superar las canciones nuevas.
0: Al revés, las canciones nuevas no van a superar las canciones nuevas, viejas.
1: Correcto. Las nuevas no van a superar a las viejas. Entonces,
0: algunas sí, totalmente. Bueno. Antes se componía mejor, ahora ha primado mucho lo comercial. Sí. Si ven la diferencia de los saludos también, que ahí voy yo y yo soy muy cansón con eso. ¿Por qué? Porque ya ahora los saludos se han vuelto una chequera. Los saludos se han vuelto en las canciones. Antes solamente...
1: Claro, lo que pasa es que...
0: Se metían dos, tres saludos como mucho.
1: Lo que pasa es que, a ver, cuando se inició el vallenato, pienso yo que la mayoría de los saludos eran por amistad. Por amistad,
0: sí,
1: por amistad.
0: Ahora es por plata.
1: Después de pronto, pues por amistad, porque las casas disqueras por lo regular le pagaban, ¿sí?, al artista para que grabaran y toda la cuestión, bueno, llegó un momento en que son los artistas que tienen que pagar el estudio, tienen que pagar música y toda la cuestión, entonces se rebuscan.
0: Se vuelve tedioso eso también, José.
1: Ahora, hay canciones, cuando tú te aprendes una canción vallenata, te aprendes todo, hasta los saludos. Por eso el cacique de la junta con la casa disquera, la Sony Music, sacaron unos éxitos de Diomedes, o sea, un compilado, pero le quitaron los saludos y a la gente no le gustó. La gente, es más, donde venía X saludo, la gente lo decía, estábamos departiendo o estábamos aquí en la emisora sonando la canción sin saludos del cacique de la junta. Y nosotros ya decimos, allá mi compadre Malambito, en la grabación no decía el saludo, pero nosotros ya sabíamos que ahí venía el saludo para Malambito, porque hasta los saludos, otra cosa, me decía uno de los grandes promotores de la música vallenata y presentador, como es el, se me olvidó el nombre, que era de, estaba con Fario Ortiz y ahora está con el hijo de El Boti. Me decía, hasta los saludos hay que saber grabarlos.
0: Y meterlos, claro.
1: Por eso, no es saludar por saludar. Pero bueno, ese Fiesta Vallenata para Lucho Rangel dice, un saludo muy especial para Néstor Palacio, para Malambito y para ti, José, que eres mi pana.
2: Oiga, ¿y sabes qué me dijo ayer en el estadio? Sí. Que no le dice a Nancy que no le apaguen el equipo, sino que no le escuche a usted, sino que me escuche a mí.
1: Bueno,
2: como... y le manda el saludo, oiga, ese Lucho.
0: Man. Vamos a escuchar saludos, muchachos.
1: Como dice una tía mía, hipócrita.
0: Vamos a escuchar saludos. Vamos.
2: Oiga, permítame un momentico. Sí, saludo, señor. Y está reportando sintonía, va desde el carro, va escuchando a Yarigué Estéreo, él es amante de la música de Los Betos. A Lirio, el Gillo Uribe, ahí está sintonizando Fiesta Vallenato, donde manda un video escuchando a la emisora y es, por supuesto, escuchándonos a nosotros.
1: También para la linda Sandra Patricia Rodríguez Pulgarín, a esta hora escuchando en Ecuador Fiesta Vallenata.
0: Buenos días, ¿a quién tenemos en la sintonía de Yariguí? Es Oli.
3: Buenos días, reportando sintonía aquí del Poder Amarillo, el móvil 336, Salvador Díaz los saluda, saludo ahí para don José Luis Aconcha y para Adrián Díaz, y acá estamos en Fiesta Vallenata, un saludo ahí para todos los del Poder Amarillo, bendiciones hoy sabadito alegre.
0: Gracias, hermano. Oiga, la gente que nos solicita canciones también, 322-364-7820, si quieren escuchar alguna canción. Buenos días.
4: Sí, buenas noches, parceros de Yarguíes.
0: Buenas noches. Ah, sí, ese de noche, vea, está de anoche ese audio, no era ese. Era este, José, vea, era este.
4: Muy buenos días, Malambesión y el hombre del sabor, el hombre de la sabrosura. José Luis Aconcha, el negrito del batey. Ey, mentira. Ey, vámonos con los Betos, vámonos con Por Siempre Sola. Y de Jorge Oñate, vámonos, Volví a Llorar. Ey, bendiciones, Malambesión.
1: Malambesión.
4: Ey, no te preocupes, que usted sabe cómo es el Junior. Dejamos que tomen vuelo y después lo cogemos. Tiki, tiki, tiki, tiki. Listo,
0: Junior, yo tu papá. 8:40 y qué, 8:46 minutos. Nos pide, ahí ya apuntó las canciones, José. Sí, gracias.
2: Por, sola y, ¿cuál? Por acá también nos envía un saludo y saludo muy especial para ella. Un abrazo gigante para ella, para su señor esposo, un gran amigo. Para Laura García, está escuchando a esta hora Fiesta Vallenata. Saludo muy especial para Lucas también, para todos ellos, para todos ellos, para su hijo. Tu hijo hermoso, un saludo muy especial para ellos. Quieren escuchar la canción Almas Felices.
1: Bueno, entonces, ¿con qué viene, Palambito? Entonces, aquí en Fiesta Vallenata, la fiesta que nos encanta, la fiesta que está en nuestros corazones, para nuestro amigo Argemiro Franco, escuchando Fiesta Vallenata. Para ellos, de verdad que mil y mil gracias por estar siempre en sintonía.
0: Claro que sí, José. Vamos con El Errante de los Betos y también La Parranda y la Mujer de Jorge Oñate. Yo sabía que no me iba a defraudar el gran Néstor Palacios. Tú tranquilo.

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1: Oiga, así continuamos a través de los 102.7 de Yariguías en esta jornada espectacular de fin de semana. Jornada sabatina. 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
2: Bueno, el reloj nos marca, nos señala, nos indica, nos informa que han pasado 17 minutos después de las 9 de la mañana aquí en Fiesta Vallenata. El saludo para Mario Arboleda, también para nuestro amigo Mario allá en Mario López en el Superestrella, y también para nuestro amigo José Quiroga, que está ofreciendo lechona hoy, una lechona muy sabrosa, torneo internacional fútbol 7 en la ciudad de Santa Marta, ¿no? Bueno, que fueron campeonas en fútbol 7 en la ciudad de Santa Marta, Espartanas Fútbol Club, ¿no? Orgullo barranqueño. Bueno, saludo muy especial, pero bueno, los que deciden de pronto lechona, pueden marcar el 310-665-6676. Al 310-665-6676 y preguntar por José Quiroga para las personas que quieran la lechona, la rica lechona. Repito el número porque por ahí me están preguntando, José. 310-665-6676. Entonces, el saludo muy especial para nuestro amigo que a esta hora está reportando sintonía, José Quiroga, el popular referí. Bueno, un cargamento muy chévere de esos clásicos, esas canciones buenas del Jilguero de América, Jorge Oñate y de Beto Zabaleta. Cuéntamelo.
3: José, ahorita escuchábamos esta canción, Mujer Marchita, una hermosa canción.
2: Año 80, ¿no?
3: Sí, señor.
2: 80,
3: ajá. Tengo un saludo por acá para que de pronto ahí lo tengamos en cuenta. Escuche.
4: Amigos, les saluda Jorge Oñate y le envío un abrazo especial a mi compadre Arleán Díaz, porque pone toditas mis canciones por Yargui Estéreo. Cuando va a comenzar la noche, comienza tu día. Aybe.
2: Hombre, recordando al maestro, hombre, yo...
5: Nosotros también tuvimos la oportunidad, la última entrevista que le hicimos a él.
2: A Joroñate, sí, total.
5: El restaurante La Cazuela, porque vino para el Festival Vallenato, ¿sí? Cuando fue el homenajeado.
2: Cuando el Festival de Acordeones del Río Grande de la Magdalena le hizo el homenaje, ¿no? Y me dio la oportunidad. Es más, Yariel trajo a Joroñate ahí en el Coliseo de la Juventud.
5: Sí, señor.
2: Luis F. Castellano,
5: sí.
2: Lamentablemente el sonido no era el mejor por la acústica, qué tal y esto lo otro, y Joroñate se molestó, pero tuvimos la oportunidad de partir con él en el hotel ya desaparecido, el Hotel Pipatón.
3: Una particularidad que tenía el maestro Jorge Oñate era esa exigencia, porque él le gustaba mucho de que sus presentaciones fueran perfectas, de que sus presentaciones, sí, en su momento tuvieran todos los ítems y todas las características de ser una presentación con todas las de la ley. Ya, y en cualquier momento la gente decía, es que el Jilguero de América es el Jilguero de América, es otro nivel, y esas presentaciones tenían que quedar sí o sí bien. Y es que en un concierto, cuando la acústica, cuando de pronto la logística no es la mejor, el más molesto, el que más de pronto es exigente, es el mismo artista.
5: Y cosas que marcaron a Jorge Oñate, y sobre todo en los festivales de Valledupar, era que cuando estaba la final, él se aparecía y el acordeonero que estaba en tarima era el que ganaba, y precisamente era su fórmula vallenata. Hablando un poco de esas historias de Jorge Oñate, hay una canción llamada El Rey Sin Ti.
3: Sí.
5: Esa canción es de la autoría de Aurelio Yeño Núñez, y que le marcó la vida sobre todo a él y a Jorge Oñate, que la hizo éxito. Resulta que la esposa, Aurelio Niños, Núñez, su esposa se llamaba Lucina. Ella no le gustaba para nada el arte de Aurelio, y Aurelio, con tal de complacerla a ella, dejó atrás las composiciones, la música vallenata, y se dedicó a los negocios. Y en todo negocio que montaba, Aurelio quebraba. Entonces él se sentía triste y ya no le gustaba verlo así, hasta que declinó la cuestión. Para el año de 1985 ella quedó embarazada y tuvo el embarazo, se le complicó, tuvieron que hacerle un legrado, y a los 3 meses ella fallece. Inclusive hubo mucho reclamo, mucho cuestionamiento por parte de la familia de la esposa de Aurelio Núñez, y ahí es donde él se llena de ese desosiego de haberla perdido a ella, porque él hizo todo todo por ella, era la amiga, era la confidente, ella era la parcera. Y ahí es donde nace esta canción, Racing T, y que la grabó Oñate y que fue un éxito total.
3: Ahí está sonando de fondo el Racing T. Aprovecho en este momento para saludar a los estudiantes y toda la comitiva que vino hoy de la Universidad de La Paz, la UNIPAZ, estudiantes de comunicación social, quinto semestre, están exactamente... Sí, claro, van a hablar, por supuesto que sí, totalmente.
2: No, mire, o sea, Arlán, hay que decirle las cosas. Gracias Karen, de verdad que sí.
3: Sí.
2: Y para que se siga luciendo.
3: Menos mal que esto es radio, gracias a Dios.
2: Entonces, para que se siga luciendo, entonces que sea Arlán que las presente, ¿no?
3: Bueno, voy a presentarles en este momento a las 9 de la mañana con 23 minutos, estudiantes de la UNIPAZ, quinto semestre de comunicación social. Bienvenidas a los micrófonos de Yariquí, es en serio, la experiencia espectacular de estar en una cabina de radio y disfrutar de esta maravillosa experiencia. Bienvenida.
2: Pégate un poquito al micrófono ese.
1: Hola, buenos días.
2: ¿Con quién tenemos el gusto?
1: Mi nombre es Caroline Forero Díaz, estudiante de comunicación social, quinto semestre.
2: ¿Y cómo ha sido esa experiencia como tal, como estudiante y hoy en día estar aquí en Yariquí Estéreo?
1: Pues la verdad me parece una experiencia muy interesante. Es la primera vez que venimos a un sitio como este. Entonces el hecho de poder ver cómo se hacen las cosas desde dentro, el poder ser parte de todos estos procesos, es bastante interesante, es muy enriquecedor. Y pues que este tipo de experiencias se sigan repitiendo, siento que es lo que más nos queda de la carrera.
2: Y como comunicadora social, como periodista, ¿cómo te ves? ¿Te ves en radio, te ves en televisión o la prensa escrita? En fin, cuéntanos.
1: Pues la verdad, yo entré más que todo a comunicación social por el hecho de que me gusta mucho tener una comunicación abierta con las personas. Entonces siento que esa comunicación directa, como que ese vínculo que se hace con las personas, es lo más importante para mí, sin importar en sí el formato, de si es televisión, de si es radio, si es prensa escrita. Siento que lo más importante es llegar a conectar con el público y que pues tengamos la oportunidad de conocernos entre todos y dar pues como ese punto de vista que tenemos.
2: O sea que la tiene clara, ¿no?
3: Sí, totalmente. Y lo más importante es que no le tiene miedo al micrófono. Excelente eso. Y es un ítem de lo mejor que uno puede tener, es tener esa confianza al momento de hablar, de saber expresarse, de saber de que estamos hablándole a miles y miles de personas, pero que no nos están viendo, nos están escuchando, y eso, esa experiencia es lo mejor. ¿Cómo es tu nombre?
6: Muy buenos días, mi nombre es Natalia Guarnizo Barrera, estudiante de comunicación social de quinto semestre.
3: Natalia, bienvenida. Experiencias, ¿cuál es esa expectativa que tienes para estudiar esta carrera?
6: La verdad, esta es mi segunda carrera. Primero estudié Administración de Negocios Internacionales también en la UNIPAZ. Hice dos semestres, definitivamente no me hallé, y empecé con comunicación social primero por mi papá. Mi papá es productor audiovisual.
2: ¿Cómo se llama, perdón?
6: Yair Guarnizo.
2: Yair, el compañero de nosotros en Enlace de Televisión.
5: Como dice, el Guasa.
6: El Guasa, sí. Y pues él me ha animado mucho. Yo no soy de hablar mucho tampoco, pero yo siento que a una cámara no se le debe tener miedo, porque ¿qué le va a hacer una cámara a uno?
3: Sí,
6: ¿qué
3: claro,
6: le va a hacer
3: total.
6: Un micrófono? El cambio de las personas. Sí, eso sí, todavía estoy aprendiendo a controlarlo, pero me gusta mucho la experiencia, me gusta mucho estar aquí sentada. Creo que puede ser uno de mis posibles caminos también.
2: Bueno, listo. Siguiente. José,
5: permítame un momento, señor, que lo que es los audífonos, un momentico.
2: El caballero de la radio, el caballero del periodismo.
5: Con este señor he tenido la oportunidad de compartir muchas transmisiones, sobre todo de fútbol, y lo voy a presentar, como dice uno, va a hacer un TBT, recordando estos momentos. Ya va a empezar el partido con ustedes, Carlos Caballero, Carlos Joaquín, un narrador con mucho swing.
2: ¡Bomba!
7: Eso no se puede porque cobran derechos de autor después. Pero no, contento. No sé quién se le ocurrió decir que Carlos Joaquín era un narrador con mucho swing. Pero no sé, aquí en Yariquí Estéreo que me bautizaron. Y no, ahí transmitiendo fútbol. y disfrutándolo, porque lo disfruto. El día que yo no disfruto una transmisión de fútbol, por ahí no voy a ir.
3: Se retira uno enseguida, sí, ¿cierto?
7: Yo lo disfruto. Cansa, aunque cansa bastante. Pero es lo que nos gusta, lo que nos apasiona y estamos aquí.
3: ¿Nos podría regalar una pequeña demostración de una narración, sí, porfa?
7: Señoras y señores, bienvenidos al fútbol. El mejor espectáculo del mundo. Va a rodar el balón, va a comenzar la emoción. Va a sacar el equipo Alianza Petrolera de izquierda a derecha en sus pantallas. Cuando se narra ahora en Facebook, ¿no? Uh-huh. En sentido contrario, lógicamente, lo va a hacer el equipo América de Cali. El equipo José Luis Aconcha, balón en el medio. Rodó el balón, comenzó la emoción.
2: Bueno, Juaco, de verdad que muchas gracias por visitar Yarguíes, pero mi pregunta sería, ¿en qué momento? Y me alegró mucho cuando supe que Juaco estaba estudiando comunicación social. Dije, hombre, se atrevió, por fin se decidió. ¿Quién le dio ese empujón?
7: El COVID. ¿Sí?
2: Bueno, me imagino.
7: Fue el pico más alto, era paciente de UCI, muy bien. Uh-huh. Se salió de eso. Empiezo a llorar mucho en mi recuperación. Lloro por todo, lloro porque sí, lloro porque no. Cuando empiezo a exponerse, me quiebra la voz. Voy donde la psicóloga, después de 40 minutos, me dice: te toca que te tranquilo. Eso me dice mi hija, que tiene 90 años, no estudió, vuelve a ser, y ahí me voy. Voy a contar una incidencia, nunca la he contado, vamos a contarla aquí, casi nadie nos está oyendo. Un día yo voy para el centro en mi moto y viene una tractomula. Y tuve la intención, uh-huh, pero no me esperé. En medio de todo dije, no me mató el COVID, no me mató la hepatitis, no me mataron los cachos, vamos a matar yo. No, y en serio, yo llorando digo, uh-huh, eso, entonces voy donde la psicóloga, otra, uh-huh, psicóloga, entonces ese sí me cogí y me enreda. Y el que es jocoso, recuerdo una anécdota que me dice la hoy en día pues no te preguntan tu esposa qué hace, porque de pronto tú eres de la comunidad, entonces yo llorando me dice la psicóloga, ¿su pareja qué hace? Yo le dije, eres albañil. Llorando, pero el chiste ahí. Y le dije, nunca le rectifiqué. Yo soy un pelotón de nevera. Aquel grandote, ese como. Y entonces me recomienda que me ponga a estudiar algo. Y la inclinación mía era o ingeniería. Va a ser difícil. Ingeniería
6: civil.
7: O la comunicación social. Y estoy aquí con la comunicación social. Y ya estamos en la mitad de la carrera.
2: La peluquería ya la dejó.
7: La dejamos.
2: Bueno, listo. A ver, siguiente. A ver quién se atreve. Todos se atreven porque de verdad estamos estudiando comunicación social. ¿Comunicación social y periodismo o qué? ¿O solamente comunicación social? Comunicación social, listo.
6: Comunicación social para el desarrollo.
2: Comunicación social para el desarrollo. Muy buenos días, ¿con quién?
8: Hola. Muy buenos días a todos ustedes. Mi nombre es Andrés Mercado, estudiante de comunicación de quinto semestre del Instituto Universitario de La Paz. Aquí para todos ustedes, saludándolos en esta mañana, muy feliz de estar con ustedes, contentos, encantado de verlos, de conocerlos, de aprender un poquito de todo el trabajo que ustedes hacen día a día. Contarles, yo tuve una experiencia hace 2 años aproximadamente en Enlace Televisión. Yo era el máster en Enlace Televisión, entonces yo estaba en el magazine, estaba en Enlace Radio, estaba transmitiendo todo lo que ustedes veían en la televisión. Y créanme que es una oportunidad muy bonita, porque empezar en televisión, venir a radio, es algo que siento que es un mundo totalmente diferente y un mundo muy emocionante también, porque digamos que le exige un poco a uno algunas otras habilidades, tanto comunicativas como en este caso psicosociales, siento yo, porque el tema de estar tratando con las personas a diario, conocerlas, entrarles a ellas, mucho más como que los oyentes están todos los días ahí con uno preguntándolo qué están haciendo, qué sienten, qué piensan. Creo que es algo muy bonito y soy muy feliz de estar.
2: Bueno, ya, o sea, ya tuve la oportunidad de estar vinculado con la televisión. Sí, señor. Ahora, pues, ¿ya tenía la oportunidad de estar vinculado con la radio como tal?
8: No.
2: Ahora, bueno, ya tiene la oportunidad de ver acá y cómo se hace con programa, qué sé yo, ya se presentaron los diferentes compañeros. ¿Televisión o radio? ¿Por cuál se inclina?
8: Es una pregunta a una respuesta muy prematura.
3: Porque, radio.
8: Porque
2: tiene estilo.
8: No lo voy a negar, me encanta la televisión. Yo estuve detrás de, por así decirlo.
2: ¿Detrás de quién?
5: ¿Cuánto tiempo estuvo en el máster?
8: Un año.
5: ¿Usted alcanzó a vivir esto en el máster?
8: Sí, sí, de hecho, yo soy uno.
5: Ya sabe qué es.
8: Yo era uno de los que a las 12 del mediodía, si mi presentador no estaba listo, yo arrancaba pegada como sea. No me importaba porque yo en ese sentido era muy perfeccionista. Entonces, yo era como de.
5: ¿Sabe quién es?
8: Bueno,
5: César Serrano en las transmisiones, se le colocaba una trasera.
2: Tantos años trabajando ya en Enlace de Televisión.
8: Y claro, y de hecho, nosotros empezamos haciendo switcher. Entonces, para empezar a que nos suelten el máster, muchas veces hacemos una transmisión en vivo, pero como switcher. Entonces, César Serrano todo el tiempo está.
5: Está y marcado, uno,
8: exactamente, sí.
2: Bueno, de verdad que mil gracias. Bueno, ya Néstor Palacios también ha estado en radio que en televisión. Y la pregunta para Néstor: ¿radio o televisión?
5: Las dos.
2: Decíase, papá, decíase.
5: Las dos.
2: Yo sí me inclino. He tenido la oportunidad de radio y televisión, y por mucho tiempo televisión, pero hoy me inclino por la radio. Igual comencé con radio. Después se dio la oportunidad de televisión, pero bueno, chévere. Las dos son buenas.
5: Sí, porque la televisión, uno se comprometa mucho con la situación, ya sea una tragedia, uh-huh. Porque usted es la voz de los que nos pueden escuchar.
3: Sí, total.
5: Porque usted con las imágenes que usted hace, con las imágenes que usted transmite tanto en el máster como en el BTR, en el switcher, como detrás de la cámara, le muestran a ellos con las imágenes lo que ellos no pueden no escuchar. Se vaya.
2: Karen, Amalambito, Olguita, Amalambito, o sea.
5: No, o sea,
2: televisión o radio, ¿no? Que siga en la radio.
3: Que siga la radio mejor.
2: Porque la imagen no.
3: No, la imagen no va.
2: No le sirve, no. No le ayuda, ¿no?
3: Estamos en este momento compartiendo con estudiantes de la UNIPAS, quinto semestre de comunicación social. ¡Qué genial! Yo siempre he dicho algo. Esto es una profesión, algo muy bonito, porque en algún momento de nuestras vidas todos tenemos todo tipo de problemas. De pronto estamos bajoneados de nota, de pronto tenemos algún problema familiar, económico, tenemos algún problema de cualquier índole. Pero cuando uno se sienta acá, se olvida de absolutamente todo eso. Y nos ha pasado a todos, a Olga Celis, a Carlitos, a Néstor Palacio, a José Luis Aconcha. Venimos y esto es algo que hace magia. ¿Cómo sale adelante? La verdad no se sabe. Pero nos sentamos acá y la gente dice, oiga, este man no tiene problemas. La gente cuando escucha a los locutores de Yariguías Estéreo pensará que no tenemos problemas, que no tenemos ningún tipo de dificultad. Pero esto, la verdad, es inexplicable, porque esto hace magia realmente. Entonces, de verdad los felicito y los incentivo a que sigan con esa bonita labor de estudiar comunicación social. Es algo espectacular, es algo inimaginable. Y a los futuros también profesionales en la comunicación social, como siempre, impulsándolos para que sean cada vez mejor.
2: Bueno, sí, de nuevo, muchas gracias. Y el aplauso para ustedes, compañeros. Y posiblemente colegas, ¿no?
3: Colegas, sí. Y me perdonan que les vaya a cerrar el micrófono, pero ya me está dando miedo, de pronto me quedo sin empleo. Entonces, gracias. Gracias por visitarnos. Ellos son los estudiantes de la UNIPAS. Aquí continuamos a través de los 102.7 de Yariguía, sonando Fiesta Vallenata, 9 de la mañana con 36 minutos.

0: Y bien, amigos, hemos llegado por hoy al final de Fiesta Vallenata, no sin antes mandar un saludo para nuestro amigo Jorge Silva, ya en infraestructura, hermano, un saludo muy especial para él y para todos sus compañeros, escuchando la mejor Fiesta Vallenata, la fiesta con los acordeones. Jorge Silva, hermano, muchas gracias por su amistad, muchas gracias por seguir ahí en Fiesta Vallenata. A ustedes, de verdad, que mil y mil gracias también por escuchar Fiesta Vallenata, por dejar sus datos, en fin, también por programar, porque lo importante es programar. Para Mervin Castrillo, hombre, reporta sintonía. Gracias. Para José Quiroga, hermano, muchas gracias. Y hay que ir por la lechona donde José Quiroga. Néstor Palacio.
1: José, agradecerle a cada una de aquellas personas que estuvieron reportando sintonía en los diferentes barrios, ahí en diferentes comunas de Barranca Bermeja. Oiga, recordarle la cita el próximo sábado. José, ¿sabe qué especial nos están pidiendo?
0: ¿Cuál?
1: Y que vamos a hacerlo dentro de 15 días.
0: ¿Cuál? Habla.
1: Silvio Brito versus Miguel Morales.
0: Vale, listo. Va para esa, entonces, para que la gente se programe. Silvio Brito y
1: Miguel Morales,
0: listo, va para eso. Me acaban de escribir la lechona, donde la pueden pedir al 310-665-6676, donde José Quiroga. La lechona, 310-665-6676, donde José Quiroga. De verdad que mil gracias, Malamito, de verdad que mil gracias también por estar aquí en Fiesta Vallenata. Dios quiera que el próximo sábado asista a,
2: claro,
0: a la cita obligada con el folclore de 7 a 10 de la mañana.
2: Muchísimas gracias, José, para ti, para todos los oyentes, toda la gente que está ahí en la sintonía. Y ya viene también el punto del DJ con Carlitos Castañeda, que está desde las calles de Barranca Bermeja. Dios lo bendiga, chao. Aquí continuamos en Arriba Yariguíes con Fiesta Vallenata.

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1: Las 10 en punto.
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1: Sí, señores, es el punto del DJ a través de la emisora que se escucha más en los 102.7, en vivo y en directo. Es un placer decirle a todos ustedes que hoy estamos en una de las comunas más bonitas, una de las comunas que tiene más alegría en todo el Magdalena Medio, y es la Comuna 7 de Barranca Bermeja, que hoy le abre las puertas a Yareguía 102.7 con también una hermosa causa, y es con nuestros amigos de los creadores de Buenas Causas, y también hacen parte de ese evento nuestros amigos de Territorio Animal, lo mejor para tu mascota. Hoy aquí en la cancha Polipolvo, en la plazoleta como es conocida, para un llamado para todos nuestros amigos del barrio 9 de Abril, barrio Polipolvo, todos nuestros amigos de Barranca Bermeja que quieran venirse hasta acá, porque hoy estamos con una vacunatón por los que no tienen voz. Vacunatón para tu mascota, vacuna a tu peludito, alimenta de paso a uno de la calle, porque no estamos cobrando absolutamente nada. El único costo que tiene traer a tu mascota y vacunarla es traer un kilo de alimento para carro, para el gato o para perro. Y de esa manera vas a atender a tu peludito, le van a entregar carnet de vacunación. Pero que sea nuestro amigo Marcos Collazos, que siempre está con nuestros amigos de Creadores de Buenas Causas y esa bonita obra. Marcos, primero que todo, felicitaciones, bienvenido a Yareguíes, y contemos más a la comunidad de ese bonito evento que se está llevando a cabo aquí en la Polipolvo.
2: Don Mano Carlos, muchísimas gracias primeramente a ustedes por hacer parte de este equipo en el día de hoy, en la mañana de hoy. Gracias a Yareguíes Estéreo por estar acá presente. Gracias a Territorio Animal por hacer esto cumplido en el día de hoy. Y pues nada, la invitación es para que la comunidad venga y participe, aproveche pues de esta vacunatón que estamos organizando aquí con Territorio Animal, con Creadores de Buenas Causas, para que vengan con su animalito, perro, gato, mascota que tengan ustedes en casa, que de pronto aún no la hayan desparasitado, no la hayan vacunado contra la rabia, pues aquí lo podrán obtener. Lo único que le pedimos nosotros es que traigan un kilito de cualquier alimento, ya sea para perro o sea para gato, para que así nosotros, ese alimento no va a ser para nosotros, va a ser para otro animalito de calle que se encuentra en esas condiciones, para fundaciones, para lugares de pasos, albergues de pronto de animalitos que encontramos nosotros acá entre la Comuna 7 y en toda Barranca Bermeja. El apoyo en la mañana de hoy es de la comunidad con esos animalitos de calle.
1: Vamos a estar hasta las 12 del mediodía aquí, todavía tienen tiempo entonces de venir los que nos están escuchando.
2: Así es, nos encontramos desde las 8 de la mañana, nos encontramos en el sitio, hasta las 12 del mediodía vamos a estar acá ubicados debajo de una carpa azul, en el parqueadero, en la plazoleta del barrio, el barrio Polipolvo.
1: Así estamos con nuestros amigos de Creadores de Buenas Causas y también con el apoyo de Territorio Animal. Ya sabes, sin costo, simplemente tienes que traer un kilito de alimento para gato o para perro, y vea, son muchísimos amigos ya que han llegado, ¿ah? Vamos a pedirle, ¿cómo que se llama la chica de la cámara?
3: Laura.
1: Laura, para que haga también y quede en el video la toma de todos los que han llegado acá. Muchísimos amigos han llegado desde que estamos instalando el punto del DJ y que desde que ustedes llegaron hacemos el pesaje. Ahorita vamos a hablar con la veterinaria que está disponible porque le están haciendo una revisión completa a cada una de las mascotas.
2: Así es, aparte de eso, pues

play de la emisora que se escucha más hoy, disfrutando de un sol radiante que tiene Barranca Bermeja. Un sol que yo creo que va a ser un poquito más fuerte que el del día de ayer. Les informo que en Barranca Bermeja en este momento tenemos una temperatura de 30 grados centígrados, sensación de térmica de 36. Eso va en aumento. Aquí la cancha Polipolvo ya se está preparando para atender el torneo de los peques, de los niños. Y la invitación para ustedes que nos están escuchando es para que se vengan acá, porque hoy tenemos la vacunatón de tu perro, de tu gato, de tu mascota. Simplemente tienes que traer un kilo de eso, alimento para esos animales. ¡Ey, Carlos! Yo pienso que van a hacer negocio con eso. No, señores. Esa es una fundación que se encarga también de entregarle alimentación a los animalitos que están en la calle. Aquellos animalitos que están también en centros de refugio y que necesitan de tu ayuda. De esa manera, mira, hey, tú que me estás escuchando, mata dos pájaros de un solo tiro. El primero es que vacunas a tu animalito, lo tienes al día. Si todavía no has tenido la oportunidad de desparasitarlo, lo puedes traer acá y te lo desparatizan. Y además de eso, vas a tener la oportunidad de hacer una bonita obra, y es alimentar a algún animalito de la calle. Ya son las 10 de la mañana con 9 minutos. DJ Daniel Cruzado está mezclando en vivo en el punto del DJ. ¡Ya!

0: Hola, somos y señores, Isaac Cabermeja contigo con todo. No, a ver que nos estamos a por aquí. Hola, ahí estamos. Ok, listo. Es donde está la Troc Yarguíes, a donde está en ese momento todo lo que tiene que ver con la carpa de territorio animal y nuestros amigos de Buenas Causas. Hay un poco de interferencia, Leán Díaz, eso es lo que sucede en ese momento, ¿eh? Nosotros continuamos desde la cancha Polipolvo. Es una invitación para todos nuestros amigos del Magdalena Medio. Fabián Castellanos, ves preparándome ayer otro micrófono para hacer cambio, para ver si de pronto es el muchacho. Y la invitación es para que ustedes se den cuenta de esta manera que estamos en vivo para toda Barranca Bermeja, para todo el Magdalena Medio, de esa bonita actividad que se está llevando a cabo aquí en la cancha Polipolvo con nuestros amigos de Buenas Causas, creadores de Buenas Causas, y también nuestros amigos que hacen parte de Territorio Animal. Por acá me encuentro con Yurly. Venga por acá, acérquese, acá está la sombrita un poquito. La doctora Yurly hace parte también de... Súbele un poquito la cortina para cambiar el micrófono. Todavía no nos vamos a ir del aire. Mientras Fabián hace el cambio ahí un poquito, listo. Parece que es la antena del micrófono. Bueno, la invitación continúa para todos nuestros amigos del Magdalena Medio para que sigan trayendo un kilo de mascota de concentrado. Sea un kilo de concentrado para mascota, sea de gato o sea de perro. Para que tengan la oportunidad de traer a su mascota también y realizar la vacunación. ¿Ya se le hizo, Fabián? Tráigamelo en el mismo. Ok, listo. Bueno, es el punto del DJ. Ya arranca también los partidos aquí en la cancha Polipolvo para que todos se vengan a disfrutar con sus peques y también traigan a su mascota. Doctora Yurly, ¿cómo estás? Bienvenida a Yareguíes.
1: Hola, muy buenos días, ¿cómo estás? Muy bien.
0: Bien, gracias a Dios. ¿Qué le estamos trayendo, qué le estamos haciendo en ese momento a las mascotas que traigan nuestros amigos de Barranca Bermeja?

0: adiestrados, ya sea de perro o sea de gato.
1: Además de eso, le estamos entregando en ese momento una carnet. Ese carnet, como tal, van a tener la oportunidad de hacerle un seguimiento especial a cada una de las mascotas que ellos traigan. ¿Qué posee ese carnet y qué facilidades tienen ellos de hacerle ese seguimiento a las mascotas?
0: Claro que sí. Bueno, también los invito a que visiten nuestra nueva sede, que es la parte clínica en el barrio campestre, diagonal al asadero de pollo. En el carnet van a encontrar todo el esquema, pues van a poder llevar todo el esquema de vacunación, de desparasitación, también para los piojos, pulgas, garrapatas. Tenemos dos sedes, la del Mario Eugenia, pero pues ya es como más parte de agro, por eso les estoy haciendo la invitación hoy al campestre, que allá tenemos toda la parte de clínica, quirófano, hospitalización y demás.
1: Además de eso, recuerden que vamos a estar hasta las 12 del mediodía. Todas las mascotas han traído gaticos, por ahí vi también los gaticos recién nacidos.
0: Sí, claro que sí. Bueno, esos recién nacidos también podemos aprovechar y desparasitarlos. La rabia, recuerden que es a partir de los 3 meses de edad.
1: Así estamos con todo lo que tiene que ver con territorio animal, nuestros amigos de Creadores de Buenas Causas, los que nos están escuchando. Hey, Carlos, ¿qué es lo que está pasando en este momento? Estamos aquí en la cancha Polipolvo, donde está el parqueadero, donde le dicen la plazoleta, con nuestros amigos de Creadores de Buenas Causas, con nuestros amigos también de territorio animal, realizando una vacunatón. ¿Cuál es esa facilidad? Que generalmente muchas personas que tienen su mascota, bueno, tienen la posibilidad de llevarla a un veterinario por costos y demás, o tienen una facilidad. Con 1 kilo de alimento que va a ser utilizado para esos animalitos en condición de calle, para los que de pronto están en algún refugio, ese kilo va dirigido hacia ellos. Y tu reciprocidad o tu beneficio es que tu mascota va a ser atendida por las mejores manos, ¿verdad, Doc?
0: Claro que sí. Los invito a que sigan entonces todas sus vacunas, desparasitaciones y demás en territorio animal, en nuestra nueva sede del campestre.
1: Ahí estamos, a través de los 102.7, la emisora que se escucha más, es el punto del DJ de Yarguíes. Hoy con una buena causa, vacunatón en la cancha Polipolvo. Vénganse todos los que nos están escuchando en ese momento, traigan a su mascota 1 kilo.

0: DJ Daniel Cruzado, el de las mezclas, el del tacataca, el de la cumbia, a través de los 102.7, la emisora que se escucha más. Hoy desde la cancha Polipolvo, una invitación bien especial para todos en el Magdalena Medio. Marco, venga por acá, porque siguen llegando muchísimos amigos, traen gaticos de todas las edades, también en perritos, y es una muy bonita obra, porque además ya estoy viendo que la mesita que estamos ocupando ahora para las donaciones, porque recuerde que usted trae su perrito, trae su gatico, su mascota que tenga, y simplemente para que lo atiendan, hey, un kilo de concentrado, sea de gato, sea de perro, para atender a los que necesitan, a los que no tienen voz, Marcos.
1: Así es, mi hermano Carlos. Bueno, seguimos invitando a la gente de Barrio Polipolvo, Barrio 9 de Abril, sus alrededores, Comuna 7, Barranca Bermeja, para que llegue aquí al sector, en la plazoleta de la Polipolvo, y nos van a encontrar con todo el equipo de Territorio Animal, el equipo de Creadores de Buenas Causas, el equipo que viene de apoyo por parte de la veterinaria y otras personas que están estudiando pues medicina veterinaria y zootecnia en Unipaz, están acá acompañándonos. También especialmente pues todo el equipo de Yariguíes Estéreo presente. Gracias pues a todas las personas que hicieron posible este hecho para que pues hoy estuviéramos cumpliéndole aquí a nosotros, a toda esta comunidad hermosa que tenemos dentro de la Comuna 7. Muchas gracias de verdad, porque se nota ese agradecimiento por parte de ellos al llegar a este sitio, llegar con su aporte, llegar con su kilito, porque saben de que es un aporte para esos animalitos que no tienen voz, y hoy lo estamos mostrando, la gente que es fuerte y que es sociable dentro de la Comuna 7.
0: Marcos, hay que decirlo así, al parecer estábamos hablando de este micrófono, nos ha gustado muchísimo la acogida, nuestros amigos que han venido también, no solamente de esa Comuna 7, sino que han venido desde otros barrios, o puede servir como piloto para llevar esa muy buena causa a otras comunas de Barranca Bermeja, otros barrios.
1: Así es, bueno, hoy empezamos como un plan piloto para ver qué tal funciona esta actividad acá en el barrio La Polipolvo. La idea es que lo podamos llevar a otras comunas, la Comuna 6, la Comuna 5, la Comuna 4, la Comuna 3, otras comunas de Barranca Bermeja, hasta los corregimientos también podremos ir a ser parte. Solamente escribirnos en nuestras páginas de redes sociales, ya sea en Instagram o en Facebook, Creadores de Buenas Causas, Territorio Animal, o directamente también con Yariguíes Estéreo, que hagan comentarios fuertemente dentro del póster que compartimos, ¿no? Y que digan, me gustaría que trajeran esta actividad al barrio X o Y dentro de Barranca Bermeja.
0: Hagamos una aclaración, porque siempre está la persona malintencionada, la persona mal pensada que irá. Ese poco de alimento quizás ustedes lo van a vender. ¿A dónde va a tener todas estas donaciones que han traído nuestros amigos, los kilos de alimento para gato, para perrito?
1: No, claro que no. Mira, acá estamos presentes con nuestra compañera Rosalba. Ella es de la Fundación Peluditos con Amor. Hoy está acá presente también con nosotros. Y hoy todo este alimento de mascota que se está recogiendo se va a entregar directamente a la Fundación para que ella sea la encargada de entregar a los albergues, las casitas de paso que hay dentro de Barranca Bermeja, para que así pues estos animalitos de calle puedan ser alimentados.
0: Ahí está nuestro amigo Marcos Collazos, quien es el líder de todo lo que tiene que ver con Creadores de Buenas Causas. Ahorita vamos a estar con él. La invitación para usted que nos está escuchando en ese momento, en cualquier parte de Barranca Bermeja, todavía tiene tiempo, faltan 11 minutos para las 11 de la mañana, todavía tiene tiempo de traer sus mascotas. Por aquí vienen llegando unos amigos de la LGK 958, camioneta particular, trae dos Shih Tzu, son bien bonitas. ¿Cómo se llaman? ¿Cómo se llaman?
2: Astrid.
0: ¿Y cómo se llaman las macóticas?
2: Se llamaba Max y Linda.
0: Max y Linda, yo conozco un Max también que es un Shih Tzu. ¿Cuántos años tienen?
2: Max tiene 5 años y Linda tiene 8 meses.
0: Linda parece que la más brava, ¿eh? Bienvenida, aquí viene con sus mascotas ahí a ser atendida por toda la gente que hace parte de Territorio Animal, que hoy estamos con esa muy bonita causa aquí desde la cancha Polipolvo. Usted, vuelvo y repito, que nos está escuchando en cualquier parte de Barranca Bermeja, todavía puede traer sus mascotas. Traiga un kilo de alimento para mascotas, sea de gato o sea de perro, y va a tener la posibilidad de que su mascota sea atendida por buenas manos, por manos expertas como nuestros amigos de Territorio Animal, que le van a hacer pesaje, le van a hacer toma de temperatura, le van a hacer también desparasitación si no lo tienen, las vacunaciones, mejor dicho, esa bonita obra hasta las 12 vamos a estar acá con el punto del DJ que continúa con las mezclas de DJ Daniel Cruzado a través de la emisora que se escucha más. Hey, Dani, ¿sabes qué? Faltan dos días para que lleguen los pre. La emisora oficial del fin de año es Charigui 102.7.

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0: continuamos mejor con todos nuestros amigos de la cancha Polipolvo. Es una fiesta la que se está viviendo en ese momento. Hay que decirlo así, es una fiesta la que se está viviendo con todos los peluditos, con todos nuestros amigos que han venido con su mascota a realizar esa vacunatón, como lo hemos así llamado, con nuestros amigos de Creadores de Buenas Causas y nuestros amigos de Territorio Animal, lo mejor para tu mascota. Son gaticos, son perritos, son de cualquier tamaño. Los que están viniendo en ese momento acá con esa firme intención de ser atendidos de la mejor manera. Carlos, ¿cuánto vale eso? Ey, simplemente tienes que traer un kilo de alimento, sea para gato o sea para perrito. ¿Para quién va dirigido eso? Para aquellos que no tienen hogar, para aquellos que están en un hogar de paso, para aquellos animalitos de la calle, para aquellos que lo necesitan, para aquellos animalitos que tú ves que generalmente están abriendo las bolsas de basura para ver qué encuentran de desperdicio, precisamente para esos animalitos que no tienen voz. Que les vaya muy bien, ahí se va, vea, con las dos mascoticas bien bonitas. Y han traído, vea, perros de todos los tamaños, desde los cachorritos recién nacidos hasta los más adultos. Algunos llegan nerviosos cuando ven la aguja, pero es bonito lo que está pasando aquí en la cancha Polipolvo. Todos nuestros amigos que nos están escuchando, porque siguen llegando también amigos de diferentes barrios, no solamente de aquí del sector de la Polipolvo, del barrio 9 de Abril, siguen llegando amigos que vienen incluso de otras comunas de Barranca Bermeja a aprovechar ese día especial. Nos queda exactamente una hora de lo que es esa vacunatón y siguen llegando. Ahorita voy a estar hablando con Laura, que también Laura quiere hablar hoy. Laura Valentina se encuentra por acá y le va a preguntar ahorita a Laura, para que vaya teniendo el dato, de cuántos animalitos más o menos hemos atendido hoy, porque creo que ellos llevan un registro ahí, para ahorita saber cuántos más o menos hemos atendido hoy, porque siguen llegando todavía más. Y qué bonito eso que está pasando acá con la Comuna 7 de Barranca Bermeja, porque todos nuestros amigos que tienen su mascota y que de alguna u otra razón, por cualquier razón, no tienen para llevar a su animalito a una veterinaria a que le realicen una desparasitación, a que le realicen una vacunación, pues es la oportunidad para que ustedes lo traigan aquí a lo que tiene que ver con la cancha Polipolvo. Aquí estamos donde están los arbolitos, donde está el parqueadero, con nuestros amigos, vuelvo y repito, Creadores de Buenas Causas, nuestros amigos de Territorio Animal, con toda la puesta en escena en cuanto al cuidado de sus animalitos, de las mascotas. Repetimos nuevamente para los que se están preguntando, Carlos, ¿cuánto vale eso? No, simplemente tienes que traer un kilo de alimento para gatico o para perrito. Les voy a decir aproximadamente, porque una amiga me estaba preguntando ahorita que más o menos cuánto cuesta el kilo. Pues si tiene una mascota debe saber. Yo tengo un gatico y el alimento, el kilo creo que está en 6.500 pesos, 7.000 pesos, lo consigo en algún lugar. Y, por ejemplo, el amigo por acá trae un kilito de alimentos para gatos. ¿Cuánto le costó ese? 6.000 pesos, vea. ¿Y qué animalito le están atendiendo por ahí? ¿Dónde está? ¿Ya lo trajeron o no lo han traído? ¿Es un gatico o un perrito?
1: Una perrita.
0: ¿Una perrita? ¿Cómo se llama?
1: Yo le puse Shakira.
0: ¿Le puso cómo? Shakira. trajeron la perrita Shakira, vea. Por acá está Fabián Castellano, la perrita Shakira. Vea, por acá trajeron un pastor alemán, ¿verdad? Gigantesco perro. ¿Será que sí? Marco, ¿será que sí cabe en el peso? Vea al niño que trajeron. Ah, le tocó subirse la mamá, tome la foto. Le tocó subirse la mamá con el perro cargado. Ahora le des cuenta el peso de ella, liso, para saber cuánto pesa el perrito. Está grandísimo. ¿Cómo se llama? ¿Cómo se llama la mascota? Está contento, mejor dicho. ¿Cómo se llama?
2: Tyson.
0: ¿Cuántos años tiene Tyson?
2: 2 años.
0: 2 años. Ah. Hola, ¿cómo te llamas? Hola, ¿cómo te llamas tú?
3: Isabela.
0: Isabela. Isabela, ¿Tyson es suyo? Ah, vea, Tyson separando patas es más grande que Isabela. Qué bonito, es una mañana que estamos viviendo totalmente diferente con nuestros amigos de Territorio Animal y nuestros amigos de Creadores de Buenas Causas, viviendo acá en la cancha Polipolvo algo totalmente diferente, una vacunatón de mascotas. Trae un kilo de alimento para perro o para gato, y vas a tener la posibilidad de que tu mascota sea atendida de la mejor manera, de que le entreguen también un carnet de vacunación para que le hagas el seguimiento a ellos. Puedes contactarte también con nuestros amigos del Territorio Animal para que, si quieres, que ellos le hagan todo el seguimiento a tu mascota durante su proceso. Le hacen medición de temperatura, desparatización, le hacen también vacunación. Esa bonita obra va hasta las 12 del mediodía. Todavía tienes tiempo de venir a aprovechar en esa mañana totalmente diferente donde está en ese momento el punto del DJ de Yareguíes a través de los 102.7, la emisora que se escucha más. Continuamos con más música en ese momento. Las mezclas son de Daniel Cruzado aquí en la emisora oficial del fin de año. ¡Ya!

0: Luis Sanabria a través de los 102.7, la emisora que se escucha más. Nosotros continuamos en esa fiesta que se está viviendo aquí en la cancha Polipolvo, donde está el parqueadero, donde está la plazoleta de la cancha Polipolvo, como una 7 de Barranca Bermeja, con esa vacunatón, que lo han denominado así nuestros amigos de Territorio Animal y también creadores de buenas causas, invitando a todos nuestros amigos, porque todavía tienen tiempo, tienen aproximadamente 40 minutos para que vengan con su mascota. Para que vengan, su mascota va a ser bien atendida. Hola, ¿cómo está? Buenos días, bienvenida. ¿Cuál es su nombre?
1: Marta.
0: Señora Marta, ¿cómo se llama la mascotica?
1: Akimi.
0: ¿Se llama Akimi? Akimi. ¿Cuántos años tiene?
1: 2.
0: Está gordito. Ya le digo a la veterinaria que está gordito, ¿verdad?
1: Gordita.
0: Está gordita.
1: Sí, es hembra.
0: Además que está bien bonita. Y además viene con un gatico, también es de su casa. ¿Cómo se llama?
1: ¿Cómo se llama?
0: ¿Cómo se llama gatico?
2: Nieve.
0: Se llama Nieve. Ah, vea, también la están atendiendo a Nieve por acá. Y Daniela, que nos viene a acompañar también a esa hora, porque hay una cifra bien especial que tenemos que darle a todos, y es el buen parte que hemos tenido en esa actividad. Daniela, ¿cómo estás? Hace parte también Laura Valentina, creadores de buenas causas. Hemos tenido buena acogida, ¿no?
3: Sí, han llegado aproximadamente 75 animales y los que siguen llegando. Vamos a estar hasta las 12 del mediodía, acá en la cancha Polipolvo. Los esperamos.
0: Además de eso, es un buen piloto para, ¿por qué no hacer eso en otro lugar de Barranca Bermeja?
3: Sí, por supuesto, esa es la idea. Queremos ver cómo nos va y dónde podemos hacer la siguiente actividad. Lo estaremos publicando por nuestras redes sociales, Creadores de Buenas Causas, y por la página de Territorio Animal.
0: Es bonito también que nuestros amigos que no tienen la posibilidad de pronto de llevar a su mascota a un veterinario, con un kilo de concentrado tienen una atención completica.
3: Completamente gratis, se le entrega su carnet, pueden seguirse acercando a la veterinaria en la enfrente de la del barrio María Eugenia, y tienen otra sede en el Campestre.
0: Bueno, la invitación también para que todos sigan llegando, porque todavía tienen tiempo, tienen aproximadamente 40 minutos para que vengan, y vamos a estar atendiendo ahí desde los más pequeñitos recién naciditos hasta los más grandototes de la familia.
3: Sí, así es.
0: Ahí está entonces la palabra de Laura Valentina, que también hace parte de esa fiesta que hemos llamado la vacunatón aquí en la cancha Polipolvo. Sé que me está escuchando y dice, ¿será que llevo a mi perro? ¿Será que llevo a mi gato? Sí, todavía tiene tiempo, venga, tráigalo, porque le van a entregar el carnet de vacunas, como se llama mi amiga por acá. Vamos a preguntarle por acá. Hola, ¿cuál es su nombre? ¿Cómo está?
4: Nancy Ruiz.
0: Señora Nancy, ¿de dónde viene?
4: De aquí, el mismo brazo. Campín Prado.
0: Del Campín Prado. ¿Cómo se llaman las mascoticas?
4: Esta se llama Chay.
0: Chay. ¿El niño se llama cómo?
4: Papi, dígale, ¿cómo se llama el niño?
0: ¿Cómo se llama perrito?
2: Machal.
0: Machal. Es que esas son las razas que yo digo que es medio kilo de bulla. Cuando llega alguien a la casa.
4: Ay, solo levanta.
0: Ahí está, vea. ¿Cómo es que se llama la racita?
4: ¿Quién, yo?
0: ¿Sí?
4: Yo me llamo Nancy.
0: No, la raza de los perritos.
4: Ah, Pinche.
0: Ah, Pincher. Pincher, esos son los que tienen media libra de bulla, eso mejor dicho. Llega la gente a la casa y... Así puedes traer tu mascota, vivir esa jornada, casi ya mediodía, en familia, con todo Barranca Bermeja. Siguen llegando amigos, siguen llegando con sus mascotas de todas las razas. Perritos también, hasta criollos, animalitos también como gaticos han traído por acá para que tengan la posibilidad de ser atendido de la mejor manera con esa bonita obra que están haciendo nuestros amigos de Creadores de Buenas Causas y también nuestros amigos de Territorio Animal. Los animales, los perros, no importa la raza, no importa el tamaño, van a ser atendidos de igual manera por nuestros amigos que le ponen el corazón a esa actividad que estamos desarrollando acá en la cancha Polipolvo. Ya son las 11 de la mañana, 24 minutos. Así, de esa manera, continúa al punto del DJ a través de los 102.7. Óyeme, Luis Sanabria, faltan 2 días para que lleguen los...

Polipolvo, la invitación para todos nuestros amigos que todavía pueden llegar, todavía están a tiempo. Como están haciéndolo muchísimos amigos, siguen llegando muchísimas mascotas de diferentes tamaños, siguen llegando gatos, siguen llegando perritos. Y el único requerimiento, el único costo que tiene eso para ti que nos estás escuchando en ese momento, hey, un kilo de alimento, sea para gato, sea para perro, un kilo de alimento es lo que te va a costar en ese momento venir y que tu mascota sea atendida de la mejor manera. Desparasitación, control de peso. También le van a colocar las vacunas, se van a entregar un carnet para que ese carnet te lo lleves y posteriormente les hagan los seguimientos respectivos a tu mascota. Mejor dicho, algo bien bonito que estamos viviendo con nuestros amigos de la cancha Polipolvo, así que tú te puedes acercar y disfrutar de ese día totalmente diferente y especial con tu mascota en plan familiar. En ese momento puedes venir y disfrutar de algo bien chévere aquí en la Comuna 7 de Barranca Bermeja. Ya venimos con el remate de ese punto del DJ a través de los 102.7. Continúan las mezclas de DJ Luis Sanabria.

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1: Señores, compramos la cantina,
2: la emisora que se escucha más, ya llegando como tal al final de ese punto del DJ, una muy buena causa. Sobre todo lo que hemos realizado acá en la cancha Polipolvo con todos nuestros amigos de la Comuna 7 de Barranca Bermeja. Venga por acá Marcos y la gente de Creadores de Buenas Causas. Marcos, ya haciendo el cierre de ese punto del DJ, el agradecimiento a esa comunidad de la Comuna 7, a toda Barranca Bermeja, que han venido desde otros barrios, porque han sido, ya sacamos la cuenta, yo creo que van más de 100 animalitos atendidos con también nuestros amigos de Territorio Animal. Y que estén pendientes porque eso se puede replicar hacia otras comunas y otros barrios.
3: Así es, bueno, entonces ya prácticamente por horas ya vamos finalizando la jornada. Agradecemos a toda la comunidad que se acercó al sector de acá de la Polipolvo, que trajo su animalito y pues contribuyó también con el alimento para nosotros podérselo brindar a una fundación, Peluditos con Amor, que pues está encargado de llevar este alimento a aquellos animalitos de la calle. Esa voz que no es escuchada, que es de algunos animalitos, hoy Creadores de Buenas Causas le dice sí a esos animalitos y hoy les cumple. Le cumple a la comunidad, le cumple a los animalitos y muchísimas gracias a ustedes también, Yariguí Estéreo, por hacer presencia acá con la comunidad, por ser una persona más con nosotros.
2: A Marcos Collazos, a todos nuestros amigos de también Creadores de Buenas Causas, a Laura, que también se encuentra con nosotros también por ahí, a nuestros amigos de Territorio Animal, a todos los colaboradores que han hecho parte de esa jornada, a todos nuestros amigos que han traído también sus mascotas y que han traído también esas donaciones para la fundación. Recuérdame el nombre.
3: Peluditos con Amor.
2: Esa fundación que se encarga como tal de tener esos animalitos que están en condición de calle y que ustedes ven por ahí abriendo las bolsas, mirando qué comer. Esos alimentos que ustedes han traído para mascotas van directamente para allá. En las mezclas estuvo hoy nada más y nada menos que DJ Daniel Cruzado, estuvo también Fabián Castellanos en el acompañamiento, nada más y nada menos que rematando las mezclas DJ Luis Sanabria, en cabina Arlián Díaz, el malambito de la radio. Yo soy Carlos Castañeda. Bendiciones para todos en la emisora oficial del fin de año. Faltan dos días para que lleguen los Bres. Recíbelo con Yariguíes.
1: Sí, mientras nos compramos la cantina, nos vamos a poner un poquito contentosos. ¿Y señorazo?

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3: Las 11:59.
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1: Oye, esa vaina, esa película, ¿eh?
2: ¡Ay!
1: Oye, esa vaina, esa vaina.

Feliz tarde para todos ustedes, feliz inicio de este, pues este ciclo, esta jornada espectacular de la tarde del fin de semana, del sabadito alegre. Sábado, bacano, bacano, bacano.

0: te pone bacano. Oye, vamos para dónde,
1: Para la casa Simona.
0: Mira, mira esta película,
2: ¡Hola! Que se está acabando el año.
0: ¡Ay!
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0: ¿qué quieres decir, viejo Richie? Tírame el dato para ver. ¡Qué sabrosura tengo encima! Hoy es sabadito, alegre, sábado espectacular, 12 con 23 minutos. Aquí está el malambito de la radio acompañándolos, el malambo de la radio, el que tiene sabor, el que se unta de alegría. ¡Tírala, tírala! Gracias, mi rey. Ya faltan 2 días para que lleguen los pre, faltan 2 días para darle la bienvenida a los pre.
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0: Métele sirena esa película, métele voladores, toda la película. Dale, dale, dale, ¿cómo dice? ¿Cómo dice? ¿Cómo dice? ¡Súbale el volumen a tu radio! ¡Ay! ¡Ay, mi amor! ¡Ay, yo quisiera que pelearas con tu marido otra vez, mi reina, porque te extraño mucho, ¿eh?

0: ¡Ay, mi amor! Déjate querer, mi reina, que yo quiero rico.
1: Teresa, ven.
0: Oiga, así se llama esa canción. Teresa vuelve, Teresa vuelve. Una canción. Teresa vuelve. ¿Será que vuelve o no vuelve, Teresa? ¡Vaya, Tere! Oiga, saludo cordial para toda la gente que en ese momento se conecta con Yariguillas a las 12:34. Toda la gente que está en el comercio, la gente que se encuentra en casita, la gente que está en la oficina, los amigos conductores, la gente que se encuentra en el taller, en el brewer, en la tienda, en la casa, en el bordillo, en el billar, en la cancha, tirando bullácara. La gente que no sabe qué bullácara, la gente que está jugando billar, bacano, y tal, le está tirando.

0: Oiga, Bilitio 64 en este momento. En nuestra línea de WhatsApp 322-364-7820. La gente que se encuentra también fuera del país, fuera de la ciudad, y que se conecta con nosotros a través de Yariguíes Barranca Bermeja en Facebook, y la gente que nos escucha a través de www.yariguíes.com. El ritmo sabroso. Me dicen por acá, Malambito, buenas. Reporto sintonía desde la ciudad bonita. Un saludo muy especial para mi esposa Diana, de parte de Norberto. ¡Vaya, Norberto! ¿A quién más tenemos por ahí por la sintonía? Dicen por acá, ¡hola! Dice Dariluz. ¿Qué más, Dariluz? ¿Cómo estás? Tírame el dato. ¿A quién quieres saludar? Cuéntamelo todo, no me ocultes nada. ¡Ay, papá! Estoy más contento que... Mira, estoy más contento y todavía no ha llegado la quincena. Ahora imagínate si llega la quincena. Joda, ¿cómo harán esos hombres que... Vea, esos hombres y esas personas que toman todos los fines de semana, ¿eh? Tienen que doisame como en la película, ¿eh? Para yo también untame de sabrosura. Oiga, la gente que toma todos los días, ¿eh? Hola, ¿cómo estamos?
1: Oli. Hola, Malambito. Yo también reportando la sintonía.
0: ¿Qué más, mi amor?
1: Es genial. Esa música es espectacular.
0: Sabroso, ¿eh?
1: Es la música de mi época.
0: Sabroso, carajo.
1: Acá para saludar a Yorle Martín. Estamos, ¿sí?, acá en sintonía. La niña Yorle.
0: La niña Yorle, amiga mía.
1: Feliz día, Malambito. Sigue así con esa música que me trae recuerdos de mejor dicho.
0: No, claro que sí, mi amor.
1: Espectacular.
0: No la voy a dejar caer, mi reina. Se lo prometo, se lo aseguro, ¿eh? Estoy 102.7% de que no voy a dejarla caer. ¡Eso! Me dice por acá, yo escucho Yariguíes, reporto sintonía desde Villaluisa 2 para felicitar a Nayi Coro, Nayi Corena en su cumpleaños. ¡Oye, Nayi! ¡Feliz cumpleaños! ¡Nayi Corena! ¡Feliz día para ti, mi reina, que cumpla muchos años más! Que pases un día maravilloso, un día genial, un día, pero bello. Que te consientas muchísimo, mi reina, ¿eh? ¿Qué les parece? ¿Qué les parece? ¿Qué les parece si de pronto nos vamos con una canción bien elegante, bien chévere, para recordar de que hoy es sábado, de que hoy es sabadito alegre y de que hay sabrosura con Yariguíes, con la emisora de la alegría?
2: ¡Ya!
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¡Qué ganas! Porque yo tengo unas ganas de tomarme una bebida de fermentación alcohólica de carácter dorado. Una carbonatación bien bacana y un perfil sensorial que combina notas maltosas, aromáticas y un distintivo toque de amargo, ¿eh? Joder, qué mejor manera de decir que me quiero tomar

de pronto decirles, una bebida fermentada de perfil refrescante, elaborado a partir de cereales malteados, agua, lúpulo y levadura, caracterizada por su equilibrio entre amargor, dulzor, cuerpo, aroma y carbonatación. ¡Oh, qué sabroso! ¡Eso se escuchó bacano! ¡Ah!

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1: Muy buenas tardes, ¿cómo estamos?
2: Hola, ¿cómo estás? Hola, la niña Yorle, me encanta tu música.
1: Qué sabrosura, mi vida.
2: Me encanta tu música. Songo, sorongo, ya bien. Me encanta esa música. Póneme esa cancioncita ahí que tienes de cortina,
1: mi vida. Bien, cuidado con algo,
2: Me encantó el día ese, mucho verte, conocerte.
1: Qué bueno, mi amor.
2: Póngame esa cancioncita ahí. Un besito de la niña Yorle.
1: Está bien. Mira este sabor que viene a continuación,

0: ¿Cómo es? ¿Cómo es?
1: ¡Alza los pies!
2: ¡Sí, señor! ¡Sonando! ¡Ya!
0: Yo con ganas de bajarle dos rayitas, pero la gente no colabora. La gente está activa. La gente está activa a través de nuestra línea de WhatsApp 322-364-7820. ¡Qué sabrosura! ¡Qué sabrosura! Que sea sábado, fin de mes, ya vienen los pre. ¿Cuánto falta, yo, Richie?
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0: Oiga, con las buenas tardes, ¿cómo estamos? ¡Oli!
3: Yariquíes, buenas tardes.
0: ¿Qué, mami, reina?
3: Pista camión, por favor.
0: Le hago dos.
3: ¿Cuándo es el bingo allá de...? ¿Cuándo es el bingo de...?
0: ¿De dónde? A ver, cuénteme.
3: De Jumbo.
0: Ni idea, mi amor.
3: ¿Cuándo es el bingo de allá?
0: Ahí le voy a averiguar el dato y le tira el dato, mi reina, ¿yo?
3: La gente está... Me han averiguado, es que si yo sé del bingo...
0: ¿Sabes qué puedo averiguar hoy también, mi amor? Si de pronto en la tienda me pueden enfiar una fría y me la manda, porfa. Diga, no, es mal para el malambito que está seco, seco, maraco seco, yupi ya, ¿eh? ¡Ojo con algo! Aquí más tenemos por ahí por la sintonía a través de los 102.7.
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0: Por acá me envían.
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0: me envían un símbolo de cerveza, pero ojo con algo, porque yo estoy. Yo estoy susceptible,
1: ¿eh?
0: Dice por acá, Malambito, buenas tardes, mil bendiciones. Reportando sintonía para enviar un saludo a la familia que está en Estados Unidos, a Brian y a Lucho de parte de Rubén. Desearle un feliz cumpleaños a Luis Fernando Colón, que está cumpliendo 50 añitos. Muchas gracias, Malambito. La mejor sintonía, la mejor emisora. Como siempre, con Yariquí, ese serio 102.7. 12 del día.

Ah, ¿cómo comienza eso de sabroso así? Mira, mira, Se me hizo agua la boca.

0: o tomamos mañana o tomamos hoy y mañana.
1: Y me exige matrimonio. Yo lo que me hago es reír y me pongo.
0: Y eso es lo sabroso de uno tener de su pareja. Usted, mujer, que usted de pronto no le gusta que su marido salga solo. Ay, ya te vas a tomar otra vez y tal. Vaya con él, mi amor, acompáñalo. Si usted no le gusta que su marido no salga, no le gusta que su marido salga, consígase uno en la cárcel entonces.

0: Oiga, mi gente, un momentico, ya regreso, voy a la pausa comercial, voy a la pausa. No se vayan a mover de la sintonía porque me coloco bravo, ¿eh? Cuidado con algo, ¿eh? No me demoro nada, hoy destapo una fría, me la tomo y ya regreso, ¿eh? No me demoro nada, eso es un minutico, máximo dos.
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3: La una en punto.
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0: Oiga, año 1990. El acordeón era de Juancho Royce, la voz del cacique, la voz inconfundible del cacique de la junta. Tampico, Tampico. Mira esa vaina, esa vaina. ¡Qué sabor! Hey, 1990, la canción se llama Lo Más Sabroso. Oiga, no hay cosa más sabrosa que una mujer, ¿eh? Sabroso. Me dice siempre un amigo, y no hay cosa más sabrosa que una mujer ajena. Ojo con eso, mi hermano. Oiga, siempre dice así, que más sabroso que mujer ajena. Son exactamente. Me dice Carlos, Carlos Castañeda, y eso que no has probado macho, ¿eh? No, y ni lo probaré, mi hermano, no, ¿eh? Señor.
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0: Venga, así estamos en esta hora, 1:09 a.m. a través de los 102.7. 1:09.

0: Bueno, Bailito, el 322-364-7820, la gente que está ahí conectada con nosotros, la gente que está laburando fuertemente, ¿eh? La gente que está trabajando en este momento, bajo el fuerte sol de Barranca Bermeja, bajo el fuerte sol del puerto petrolero, una temperatura de 33 grados centígrados, aunque hoy ha estado el sol como tenue, creo. No ha estado tan activo. La gente que se encuentra en ese momento en el sector comercial en las distintas comunas de Barranca Bermeja, tíreme el dato, yo estoy acá concentrado en lo mío. Pero el ideal me dice que está nublado, no creo eso, ¿eh? De pronto Carlos, que está en las calles de Barranca, me tira el dato ahí, tíreme el dato para ver. Tíreme una notica de voz para ver cómo está la película, cómo está el ambiente, cómo están los motores. ¿Cómo está el hígado en este momento? Si está pidiendo fría.
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0: Ey, lo cierto es que ya faltan exactamente 2 días para que lleguen los breques, ¿eh? Eso es lo cierto, ¿eh?

0: Oiga, el 322-364-7820, 322-364-7820, voy con canciones, voy con este éxito en esta hora, a través de los 102.7, el gran Piper Pimienta con esta canción que viene a continuación, mira. Para que usted le diga a su mujer, mi amor, yo nunca había sido tan feliz como lo soy contigo, mi reina. Y llegaste de una manera inesperada, mi amor. Y llenaste mi vida de alegría, de sabrosura. Ahora quiero cantarte canciones como esta, mi vida, mira, ¿eh? Ay, papi, ahí con eso la enamora, ¿eh?
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0: Oiga, antes de esta canción voy a preguntarle a Carlito Castañeda cómo están las calles de Barranca, qué tal está la película, porque ¿qué? Está bacano el sábado, está enterito el fin de semana, Carlito, con los buenos días, ¿cómo vamos? Buenas tardes,
2: ¿ah? Buenos días, ¿cómo estamos? En la Troc Yariguíes, en las calles de Barranca Bermeja, terminando el evento en la Polipolvo. Campeonato de niños ahí y pues la gente llegando a refrescarse, una zona de mucha sector de tránsito etílico.
0: Sí, sí, señor.
2: La gente ya empezando a refrescarse porque en este momento la temperatura está en 36 grados, ahí sensación está. Térmica de 41.
0: Ahí está.
2: Algunas nubes esporádicas, pero te cuento que el calor en Barranca Bermeja hoy está para tomarse... Media canasta nada más, ay, ponerla ahí suave.
0: Media, dice el hombre.
2: Para que tengamos un poquito el calor.
0: Está bien. Oye, esa película de Piper Pimienta con esta canción se llama Nunca Fui Tan Feliz, sonando en Yariguí.

lo estoy diciendo. 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

0: Oli, ¿cómo estamos?
1: Hey, viejo Malambo, buenas tardes. Tírela. Hey, viejo Malambo, viejo Tranquilita, colócame ahí. ¿Por qué les mientes? De Mar Anthony.
0: Eso va.
1: Hola, tal día cervecero, compadre.
0: El día para reventar fría.
1: Tapijos. El día cervecero.
0: Parece que uno me aguice.
1: Secuestren hoy las águilas.
0: Sí.
1: ¡Ay, Yuji!
0: ¡Ay, Yuji! El hombre que quiere que lo secuestren las águiluchas.

0: Oiga, hoy juega Junior también, ¿eh? Hoy juega Junior también. Hola, ¿cómo estamos?
1: Malambito, muy buena tarde. El señor me diga grandemente.
0: Amén, mi hermanito, Malambito, gracias.
1: Malambito, extrañando los calores tan bacanos que están haciendo en Barranca Bermeja.
0: Sí, ¿ah?
1: Por favor, ¿dónde anda mi rey? Con la canción Volveré.
0: ¿Volveré? ¿De quién, manito? Tírame el dato ahí, Volveré. Oiga, salió el señor Rubén Blades. Narrando una historia maravillosa, una historia bien chévere. Le voy a poner en contexto por acá porque situaciones de la vida. Esta es una historia de la vida real. Esta canción se llama Adán García, ¿eh? Una canción basada en hechos reales. Vea, el man estaba preocupado porque no tenía empleo, estaba preocupado porque la situación estaba delgadita. Los pelados pidiendo la comida, la mujer diciendo, ay, no hay para mandar los pelados con la merienda para el colegio, viviendo en la casa de los suegros y toda la película. Y una situación bastante penosa llevó a este hombre a tomar una decisión bastante difícil, porque él, un hombre trabajador, un hombre que sudaba la papita para conseguir el pan de cada día, el hombre quería vacilarla. Pero la situación lo llevó de pronto a ir a un banco. Y fue un banco con una pistola de agua, una pistola de juguete. Y le dijo a la cajera, bueno, entrégame la plata, ves la vida tuya, ves la platica. Y en cierto momento, cuando él va saliendo, se encuentra, oh sorpresa, con una patrulla de la policía. Y le dijeron, hey, deténgase. Y el hombre iba riéndose, el hombre iba allá en la desesperación, entró en un momento de inestabilidad mental o algo, y le dispararon. Y al día siguiente salió la imagen en el periódico de su cadáver ahí en calzoncillo, tirado afuera del banco con el revólver de agua de su hijo. Una historia triste, bastante triste, narrada por el gran Rubén Blades. Esto se llama Dan García, sonando en Yariguíes. Qué salsa sabrosa van a escuchar, ¿eh?

Se llama Adán García, se llama la canción, ¿eh? ¡Ay! ¡Ay, lo que yo sé, vea! Y lo que yo sé.

0: Mi gente, lo que yo sé,
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0: Es que Calixto Ochoa, los 50 de Joselito, Rodolfo Icardi, los villancicos y Yariguíes Estéreo.

0: Para que nos dicen los oyentes por acá, ¿cómo estamos? Buenos días, buenas tardes, buenas noches, ¿cómo vamos?
1: Atención, deje que el Junior, deje que los está embobando, le está dando confianza, después lo coge chaca, chaca. Ey, colócate ahí, Gloria Ñape, digo, Gloria Peña.
0: Hoy sí te voy a complacer.
1: Chavarría, Dios lo bendiga. Y Junior, tu papá.

0: Hola, ¿cómo suena eso de sabroso, vea? Esto sí suena sabroso, ¿eh? ¡Ay! Yo sé que yo ayer dije... Ay, no tomo. Este fin de semana me voy a quedar quieto, pero es que yo no puedo, no puedo resistirla. ¿Qué más me dicen por acá? Buenas tardes, güey. ¿Cómo estamos? ¿Cómo estamos?
1: ¡Holi! ¿Cómo estás? Dios te bendiga.
0: Amén, mi reina.
1: Un saludo para todo el equipo de trabajo de Yari Guía.
0: Gracias, mi vida.
1: Para que me haga el favor y te fajes ahí con una cumbia que se llama La Rebuscona.
0: La Rebuscona.
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0: Esa vaina, carajo. Esa vaina. Se dice Malambito. Pelando pollos criollos. Y escuchando Yari Guíes, por favor, ojos indios, Malambito, hola.
2: A mí te tengo pollitos para la venta, criollos.
0: No, mi hermano, apárteme uno, eso va. ¿Quién dijo miedo?
3: ¡Qué buena!
0: Oli, ¿cómo vamos?
4: Malambito, buenas tardes, buenas tardes.
0: ¿Qué más, mi rey, cómo vamos?
4: Poder amarillo.
5: Bastante difícil.
0: ¿Cómo va la película?
5: Porque él es un hombre trabajador, un hombre...
4: Quisiera un reto, esos vallenatos bien.
0: A ver.
4: Apechichao, mejor dicho.
0: Tírelo.
4: Para destaparla de una vez. Se llama Viejos Anhelos.
0: Viejos Anhelos.
4: Me canta Rafael Orozco, que no me oro. Te agradezco, Malandito. Saludos, rey, en ese fuera amarillo.
0: Abrazo, mi rey. Abrazo, manito. Gracias por la sintonía. Todos los amigos conductores.
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0: La una de la tarde con 54. No, mentira, una 42 minutos. Una con 42 a través de los 102.7 de Yari Guille. Me dicen por acá, buenas tardes. Un saludo muy especial en el llanito. Dayana. A Dayana y a mi nieto. De parte de su mamá, Diana y Norberto, también la familia Siderol, en San Pablo, sur de Bolívar. Gracias por la sintonía a la gente de San Pablo. Me dicen también por acá, Malambito, desde Texas. Un saludo a mi familia en el barrio El Cerro. Tírate bajo el palo de mango de Diomedes. Eso va, mi hermano. La gente no colabora. Buenas.
7: Buenas tardes, Malambito. Mi nombre es Willington Cabrera, acá desde Bogotá.
0: ¿Qué más, mi rey?
7: Está buena sintonía, está bacana.
0: Gracias, hermano.
7: Para que me haga un gran favor y me coloque, me la tires plena ahí con el disco del Buscapiés.
0: El Buscapiés.
7: Gracias, Malambito, muy amable.
0: Juan, mi hermano, ¿y ustedes qué es lo que les está pasando? ¿Qué tan activo como yo? ¡Ay, qué sabor! ¡Dímelo! ¡El Puma! ¡Oye, Puma! Saludo para el gran Miguel Ángel Jerez, el Puma. Así está cotizado, ¿eh?

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Silvestre Angón hace eso que se llama la colegiala, sonando a través de los 102.7 en el fin de semana. La sola sintonía, ya le guíe. La emisora que se escucha más es una norte y de norte.

0: emisora oficial del fin de año, ¿eh? Tú reportas sintonía a través del 322-364-7820. Os repito nuevamente, 322-364-7820. En ese sábado, fin de semana, reventando solo éxitos.
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0: Es una norte, de sur, norte a sur, una sola sintonía. Y el 322-364-7820, más activo que nunca para ti. Reporta sintonía, cumpleaños, todo lo que quieras hacer con nuestra estación. La emisora oficial del fin de año. Bien atentos, porque le vamos a estar diciendo próximamente dónde vamos a estar recibiendo los BRE. Con Yari Guille 102.7, la emisora oficial del fin de año. 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

0: Miriam Bajarrés con esa canción que lleva como título Tu Loco Soy Yo. Suena a través de los 102.7, la emisora que se escucha más. Él dice fin de semana con los 102.7. Porque están reportando sintonía también los que nos escuchan a través de Radio Box. Un abrazo inmenso. Todos los que están ahí conectados, para Lizeth Peñate, para Edgar Barragán, para Yolay Macelis, también para Carlos Peñalosa, Cristina Cárdenas, Carlos Corrales, todos los que están ahí a través de el 322-364-7820, y los que nos escuchan también a través de www.yariguíes.com. ¿Quién está con Yariguíes? Buenas.
1: Carlos Castañeda, muy buenas tardes con Guerrero José de los Santos.
0: Ajá,
1: del
0: Guerrero.
1: Barrio Provivienda.
0: Esa es la actitud.
1: Saludo especial para Iván, propietario de tienda Autoservicio en Palermo, en el barrio Miraflores.
0: Ahí está la gente conectada con nosotros a través de nuestro WhatsApp. Los que siguen conectados ahí, los que están reportando sintonía a nivel internacional también. Gracias a todos y cada uno de ustedes. Lo importante para nosotros, la emisora oficial del fin de año.

0: Nacho, reporte de sintonía y ahora quién está con los 102.7. Buenas.
1: Es el hombre Carlos Castañeda.
0: Vaya.
1: El cacá de Colombia, Carlos Castañeda. Hey, Carlos. Hombre, te lo pido que lo coloque yo. Colócate Inocente de Iván Arroyo. Dios te bendiga, Carlanga.
0: Gratitud, ¿eh? La gente conectada con nosotros. Full sintonía con Yaleguíes.

0: es Rubí Pérez con ese merengue. Volveré, suena a través de los 102.7, la emisora que se escucha más en el fin de semana.
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0: El cacique de la Junta, te decimos a esa hora.
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0: 2 de la tarde, 52 minutos. 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
7: Las 3 en punto.
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0: el mes de Angón le hace la apertura y esa nueva hora a través de los 102.7 con Muchachita Bonita.
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0: ¡Hueva!
2: Para que inicien los tres, recíbelos con Yariquíes.
0: Bien atento, porque ya le vamos a decir, pronto le vamos a decir dónde vamos a recibir la temporada más especial del año.

Familia en el cerro, gente firme conectada con los 102.7 en ese fin de semana, weekend, fin de semana con los 102.7, la emisora que se escucha más.

0: los que siguen ahí a través de www.yariguez.com. También gracias por permitirnos estar en su lugar de trabajo, estar también en su vivienda. Oiga, 36 grados centígrados en ese momento, sensación térmica de 41. Bastante calor, bastante sol en Barranca Bermeja, la bella hija del sol, aunque dice por acá Lidia que se esperan lluvias esporádicas en diferentes sectores de Puerto Petrolero en las horas de la madrugada. Para que lo tengan en cuenta, son un 80% de probabilidades de lluvia hoy en Barranca Bermeja. Lo que están en las diferentes comunas, en los diferentes barrios, gracias por preferirnos. Yariguíes, atentos, atentos, porque faltan 2 días.
1: Faltan 2 días para que inicien.

0: Pan. 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
1: Brindemos, compadre, aunque ya seamos tarde.
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0: Muchas gracias, mi gente. Dios los bendiga.
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